0: solo el veneno que lo dan y es la gente.
1: Sí. ¿Y cuántos quintales de abono?
0: Dos.
2: Para obtener los fertilizantes e insecticidas, los productores solo deben presentar la tarjeta de beneficiario. Este documento fue entregado previamente por el gobierno a través del Ministerio de Agricultura y Ganadería para agilizar el proceso.
3: Y cuéntenos, ya con esto ustedes se ahorran bastante.
0: Sí, no, ya nos ahorramos un billetillo.
3: Más o menos, ¿cuántos se vienen ahorrando ya con esta ayuda?
0: Como los 100 pesos, creo.
2: Los agricultores aseguran que este beneficio representa un alivio directo para sus bolsillos. Según sus propios cálculos, el subsidio les permite generar un ahorro de entre 75 y 100 dólares por persona, dinero que ahora pueden destinar a otras necesidades del hogar.
0: Sí, lo está financiando bastante el gobierno de nosotros por la bonita. He recibido para cuál y maíz y veneno para el maíz. Sí. Y nosotros solo los taberanos que hacemos. Entonces hacemos media manzana. Sí, pero sacamos bastante maíz con la ayuda de la
4: agua. Ahorita ya está entrando de arriba, ya está 4 hojitas de maíz.
1: ¿Siembra maíz, frijol?
4: Sí, maíz, frijol. Bueno, esperamos que se llene buena cosecha porque tal el inviernito sigue lloviendo porque está como robadito ahorita.
1: ¿Temprano vino acá usted?
4: Sí, temprano.
1: Vino bastante, ¿eh?
4: Damos como 50.
2: Los beneficiarios se mostraron sumamente agradecidos con el apoyo recibido. Aseguran que sin esta ayuda económica, costear los insumos para trabajar la tierra habría sido una tarea casi imposible debido a los precios actuales. Con los insumos en manos, las expectativas son altas para esta temporada de milpa. Los productores esperan lograr una excelente cosecha de maíz, maicillo y frijol, confiando en que las condiciones climáticas jueguen a su favor en los próximos meses. Benel Castillo.
5: Siempre en el departamento de Morazán, autoridades de seguridad vial instalaron un control preventivo sobre la ruta de paz con el objetivo de reducir accidentes y reforzar la protección de motociclistas mediante la entrega de cascos certificados. Escuchemos la siguiente nota a través de Benet Castillo.
2: Para enfrentar la racha de accidentes de tránsito, el Consejo Departamental de Seguridad Vial instaló un fuerte control vehicular preventivo y educativo en el departamento de Morazán. El operativo se desplegó estratégicamente sobre la carretera Ruta de Paz, específicamente en el sector conocido como Los Corrales, un tramo identificado por las autoridades como un punto crítico de alta siniestralidad.
6: Como parte de las actividades que desarrolla el Consejo Departamental de Seguridad Vial, estamos en un dispositivo de control vehicular de tantas instituciones como educación, está la PNC, gobernación, salud, bomberos, entre otras instituciones que se incorporan durante el trayecto del dispositivo.
2: Durante la jornada, los agentes no solo fiscalizaron el tráfico, sino que entregaron implementos de seguridad a los automovilistas. La prioridad fueron los motociclistas, a quienes se les dotó de cascos certificados con el fin de garantizar su protección en las carreteras y salvar vidas ante posibles impactos.
1: El casco que andaba ya estaba bastante
7: cerrado. Sí, estaba un poco malo, lo había agarrado por ahí, pero alguna emergencia también, pero Simón, me tocaba usarlo también.
1: Ahora te han entregado un nuevo.
7: Sí, sí. Y muchas gracias también por el cajón.
6: Ahora hemos incorporado lo que ya el Viceministerio de Transporte está haciendo efectivo en otras partes del país. El tema de los cascos certificados. Claro, cualquier motociclista que conduce una moto, también no solo se le da el casco que él cree que puede ser conveniente, sino que hay un tallaje, va. Hay dos tallas respectivas del casco certificado, lo cual el requisito para podérselo cambiar es una, que ande un casco que no sea certificado, o que ande un casco certificado pero que ya está bastante dañado.
2: Sin embargo, el llamado a la prevención chocó rápidamente con la irresponsabilidad de algunos conductores. En tan solo los primeros 30 minutos del dispositivo, las autoridades ya habían sancionado a cerca de 5 automovilistas por circular sin documentación en regla, confirmando que las faltas a la ley siguen siendo recurrentes.
6: De hecho, sobre todo en motociclistas, ya en este momento que estamos acá, ya van alrededor de 4 o 5 esquelas, es decir, todavía sigue viéndose aquel patrón de comportamiento de no andar documentos en regla o no andar los dispositivos de seguridad, seguimos teniendo ese comportamiento cada vez que vemos dispositivos.
2: Y es que las estadísticas en la zona son alarmantes. En lo que va de este año, ya se contabilizan 20 personas fallecidas por percances viales en Morazán, una cifra negra que supera por 5 víctimas a las 15 muertes registradas en el mismo periodo del año pasado.
3: ¿Qué le parece estos controles vehiculares?
8: Está magnífico, gracias a Dios, ¿verdad? Porque es algo importante para toda la población.
3: Sí.
8: Para que todos los percatemos de cualquier incidente.
3: Como motociclista, ¿cuál es el llamado que le puedes hacer también a los demás motociclistas y conductores de vehículos?
9: Andar todo en orden y con precaución.
2: Ante este repunte de tragedias, las autoridades hicieron un llamado urgente a la población para manejar con extrema precaución y portar siempre los documentos requeridos. Los controles continuarán de forma sorpresiva en los próximos días. Benel Castillo.
5: Cambiando de tema, entre cenizas y lágrimas. Una familia del cantón Lolotique en San Miguel enfrenta la pérdida total de su hogar, consumido por el fuego, mientras todos participaban en actos religiosos de su comunidad. Escuchemos la siguiente nota desde Radio Segundo Montes.
10: Entre lágrimas, cenizas y el silencio que dejó el fuego, una familia del cantón de Lolotique en San Miguel Oeste enfrenta hoy una de las situaciones más dolorosas de sus vidas, lo que hasta hace unos días era su hogar, el lugar donde guardaban recuerdos, sueños y el esfuerzo de muchos años quedó reducido a cenizas mientras esta familia participaba en actos religiosos de su comunidad. Al regresar, solo encontraron destrucción y la amarga realidad de haberlo perdido todo.
11: Nosotros andábamos participando en la procesión de nuestro patrón porque hemos estado de fiesta, ¿verdad? Entonces, nosotros como familia fuimos a participar con nuestros niños y mi esposo, ya cuando vinieron mis niños, porque ellas se vinieron primero de la iglesia para acá, entonces fue cuando se llevaron el susto, entonces, y ellas empezaron a pedir ayuda a los vecinos, y los vecinos lo que les dijeron de que primeramente era de llamar al cuerpo de bomberos porque uno estaba incendiada la casa. Entonces, y así fue como se dio esto.
10: El incendio ocurrió el pasado jueves 14 de mayo, alrededor de las 7 de la noche. Las llamas avanzaron rápidamente hasta consumir por completo la vivienda, dejando a la familia únicamente con la ropa que llevaban puesta.
11: Fíjense que por lo que ellos anduvieron viendo así, dicen que esto, lo más seguro fue que fue un cortocircuito, porque allá de donde tenemos conectado, de donde proviene la energía eléctrica, se reventó, y aquí adentro también los cables, los que están afuera de la casa, se ven como que ha hecho el cortocircuito. Teníamos cerrada la casa, ¿va? Entonces ahí nosotros hemos perdido trastes, los granos básicos que eran con los que trabajaban a mi esposa, vea, el maíz, los frijoles, y lo material, todo se fue abajo.
10: La escena ha conmovido profundamente a los habitantes de la zona. Entre cenizas y paredes derrumbadas, familias, amistades, vecinos y personal de la municipalidad se han unido para ayudar a remover los escombros y acompañar a la familia en este momento tan difícil.
11: Bueno, primeramente es hacer el llamado para que Dios toque corazones, para que me puedan ayudar a construir nuevamente mi vivienda, porque es algo que en verdad yo con mi esposo ahorita no tenemos lo suficiente para poderla construir, ya que ahora en día las cosas son caras y pues sí, uno sin ayuda así de personas pues no puede hacer algo. Entonces yo pido que se sumen a esta causa para poder ayudarme a construir mi vivienda.
10: Ahora, la familia hace un llamado a las personas de buen corazón para que puedan colaborar con cualquier tipo de ayuda, materiales de construcción, alimentos, ropa, camas, utensilios de cocina o insumos de primera necesidad, llamando a los siguientes números telefónicos.
11: A los números que se pueden dirigir es al 7869-0008 y el otro número es el 6033-1306. Somos cinco, tengo dos niñas y un niño y yo con mi esposo.
10: En medio de la tristeza y la incertidumbre, esta tragedia recuerda el valor de la unión y la empatía. Hoy, una familia de Lolotique necesita más que nunca el apoyo de todos para volver a construir no solo una vivienda, sino también la esperanza de seguir adelante después de haber visto cómo el fuego convirtió su vida en cenizas. Enrique Hernández.
5: Permítanos una breve pausa y continuamos con Voces en Contacto.
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14: ¿Recordás lo que negó la procuradora Caballero?
15: Así como lo informé al Comité contra la Tortura, en este periodo no he recibido ni un solo caso de tortura haya sido denunciado en la institución que presido.
14: Pues los datos dicen otra cosa. Un registro oficial de la misma Procuraduría de Derechos Humanos revela que, mientras ha estado vigente el régimen de excepción, hubo al menos 2.094 denuncias de violaciones a derechos que señalan agentes del Estado, que fueron presentadas ante la institución que dirige Raquel Caballero. Las denuncias incluyen 201 hechos de muerte bajo custodia del Estado y ejecuciones extrajudiciales. 22 hechos de tortura, las que la procuradora dijo que no existían. 61 tratos crueles e inhumanos. 1.672 capturas fuera de la ley. 48 desapariciones forzadas. 67 desplazamientos obligados. ¿Quiénes son los más señalados? La Policía Nacional Civil en primer lugar, con responsabilidad en el 72% de los abusos denunciados. Le siguen centros penales y la Fuerza Armada. ¿Y la investigación de estos casos? Por ahora no se sabe. Hasta el 31 de diciembre de 2025, la PDDH mantenía bajo reserva total al menos 379 expedientes de investigación vinculados con el régimen.
5: Entérate de la investigación completa en la web de los miembros de la Alianza Periodística Intermedios.
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5: Gracias por seguir sintonizando la radiorrevista de las comunidades Voces en Contacto. Continuamos con la información. La sobrecarga de responsabilidades que enfrentan muchas madres entre el trabajo remunerado, las tareas del hogar y el cuidado de sus hijos está generando un impacto directo en su salud mental, con consecuencias como estrés, ansiedad y agotamiento extremo. Roxana Laínez desde Radio Victoria nos informa. Adelante.
16: La carga mental de las madres y cómo impacta en su salud y bienestar es una realidad que actualmente afecta a muchas mujeres. Hoy en día, numerosas madres trabajan por un sueldo económico, pero además deben encargarse de las tareas del hogar y del cuidado de sus hijos e hijas, lo que genera agotamiento físico y emocional. Ante esta situación, consultamos a Yancy Romero, psicóloga, quien explicó de qué manera todas estas responsabilidades afectan la salud mental y el bienestar de las madres. Según la especialista, la sobrecarga de actividades puede provocar estrés, ansiedad, cansancio extremo y dificultades para tener tiempo de descanso o autocuidado.
17: Desde un enfoque psicológico, yo les puedo decir que esta sobrecarga puede generar consecuencias importantes en la salud emocional y física de una mujer. ¿Por qué? Porque vivir en estado de alerta constante puede provocar estrés crónico, ansiedad, agotamiento mental, sentirme irritable, problemas de sueño, cansancios extremos y dificultad para disfrutar momentos de descanso. También puede aparecer culpa. ¿Por qué culpa? Por sentir que no hacemos lo suficiente. Y llega esa sensación de fracaso, frustración y una presión constante por cumplir con el ideal de ser una madre perfecta. Nos queremos hacer la supermamá, la yo puedo. Y está bien, pero cuando la carga mental se mantiene durante mucho tiempo, puede afectar la autoestima, las relaciones de pareja, la convivencia familiar y el bienestar de todos los miembros de la familia.
16: Por otra parte, también conversamos con madres de familia, quienes compartieron lo que significa para ellas trabajar de manera remunerada, cuidar de sus hijos y al mismo tiempo realizar las tareas del hogar.
18: Sí, bueno, uno como madre le influye en tres cosas: el trabajo, el estrés, sería el estrés del trabajo, el estrés de venir a hacer los deberes de aquí del hogar y pasar tiempo con sus hijos. Bueno, en mi caso, a mí sí me ha afectado bastante, incluso he ido a pasar consultas sobre eso y sí me han dado... estuve en control sobre eso, me dieron relajante muscular y para el dolor, porque a mí lo que me da es dolor de cabeza. En mi salud me influye bastante, me da dolor de cabeza, me da náuseas, casi se me quita el hambre, o en algunas ocasiones los ardores en la boca del estómago, me pongo mal de la gastritis. Entonces, sí me influye bastante en lo que es la cuestión de la salud.
16: Por otra parte, la psicóloga brindó algunas recomendaciones que las madres deben de tomar en cuenta.
17: Y una de ellas, aprender a pedir ayuda y compartir responsabilidades en el hogar y en la crianza. Delegar a nuestros hijos diferentes actividades según las edades que tengan. A nuestra pareja, ayudarme en la crianza, porque los hijos es de ambos. Otra es establecer límites y conocer que no puedo hacerlo todo sola. Saber decir ya no puedo más, necesito ayuda. Y está bien, todos necesitamos ayuda en algún momento. Y algo que sí nos va a dar mucho autocuido es dedicarnos pequeños espacios de autocuidado, aunque sea unos minutos al día para descansar, caminar solas, respirar o hacer algo que disfrutemos hacer, como tomarnos una taza de café. Pueden ser nuestros espacios de autocuidado. Tenemos que expresar emociones y hablar sobre lo que sentimos con personas de confianza.
16: La especialista en la psicología señaló que cuidar la salud mental trae muchos beneficios. Escuchemos.
17: Y algo que es bien importante es que cuidar la salud mental, nosotras, madres, no solo beneficia a mí, sino también a mis hijos. Beneficia a mi pareja, beneficia a mi mamá, beneficia a todos los que me rodean. Y algo que una madre acompañada, escuchada y emocionalmente cuidada tiene mayores posibilidades de vivir la maternidad de una manera más saludable y equilibrada.
16: La carga mental de las madres continúa siendo un tema que afecta, ya que no solo impacta su bienestar, sino también su calidad de vida y la dinámica familiar, ya que pensar en la merienda, organizar la cena, recordar citas médicas o prever actividades escolares no son acciones aisladas. Forman parte de una cadena constante de decisiones que rara vez se detiene. Esa suma de responsabilidades, muchas veces invisibles, configura una sobrecarga que no solo consume tiempo, sino también energía mental.
5: Continuamos con la información. Especialistas resaltan que la lactancia materna es el alimento esencial en los primeros días de vida, pues aporta nutrientes y defensas que fortalecen la salud y el desarrollo del recién nacido. Escuchemos la nota a través de Radio Segundo Montes.
10: La lactancia materna es uno de los alimentos más importantes para el desarrollo y crecimiento de un recién nacido. Especialistas destacan que aporta nutrientes y defensas que ayudan a fortalecer la salud del bebé desde sus primeros días de vida.
19: A medida va creciendo y va madurando su sistema inmune, lo vamos haciendo mediante la lactancia. Aparte de esto, también ayuda al desarrollo neuronal, ¿verdad? Nos ayuda también a la parte digestiva, a la madurez digestiva, ayuda a que el bebé pueda tener una mejor consistencia de las heces.

0: utilizando pachas ni ningún otro tipo de objeto, ¿verdad?, que vaya a interferir con eso, sino que mamá inmediatamente lo pueda alimentar en el momento en que ella desee.
1: También señaló que las madres pueden crear un banco de leche materna, almacenándola en recipientes limpios y conservándola correctamente en refrigeración o congelación para mantener sus propiedades.
0: Hay mamitas jóvenes que pues tienen que trabajar y pues a veces comprar un sucedáneo de leche pues cuesta bastante dinero, ¿verdad?, económicamente. Sin embargo, pues ellas, si son productoras de leche, pueden perfectamente hacer su propio banco. Por medio de un extractor de leche, sacarse su lechita, podemos congelar la leche en bolsas previamente esterilizadas, propiamente para leche materna, y también la podemos guardar en la refri. Congelada, más o menos, le puede durar unos 3 meses, ¿verdad? Se coloca ahí la fecha y la hora de que se sacó la leche o se extrajo la leche a la mamá, y luego se calientan esas bolsitas en baño de María y se le da al bebé y está tal cual, ¿verdad? Y podemos continuar con la alimentación con leche materna todo el tiempo que la madre desee.
1: La especialista indicó que algunos bebés rechazan la leche materna por problemas de agarre, congestión nasal o cambios emocionales, por lo que recomienda buscar orientación médica antes de suspender la lactancia.
0: En estos casos es muy importante conocer, primero, por qué rechaza la leche, ¿verdad? Algunas veces pueden rechazarla porque están enfermos, ¿verdad? Otras veces pueden tener pobre succión y necesitan una estimulación temprana mediante fisioterapia. Cada paciente se tiene que individualizar. Si el niño le rechaza la alimentación, el niño tiene algo. Una de las cosas que el niño hace cuando él está enfermo es rechazar la alimentación. Ahí pues yo le invitaría a que traiga a su bebé y pues pueda consultar, pues porque cada caso es diferente.
1: Finalmente, hizo un llamado a promover la lactancia materna y brindar apoyo a las madres, ya que representan un beneficio importante tanto para la salud del bebé como para la madre.
0: Sí, en estos casos tenemos que identificar, hay problemas a veces con las madres en cuanto a la alimentación directa al pecho. Puede ser que el niño pueda tener un mal agarre porque sea un niño prematuro, no puede tener una adecuada succión de la boquita, ¿verdad? Entonces, en estos momentos, pues nosotros le ayudamos mediante el extractor de la, con el extractor sacarle la leche a mamá y darle el alimento. Aquí sí podemos ocupar, ya sea jeringa, copita, y si no, pues en su defecto, pues podemos ocupar las pachitas, ¿verdad? Pero sí se puede alimentar al bebé por medio de la lactancia materna, no directamente del pecho, sino que utilizando extractor en estas situaciones en especial.
1: Enrique Hernández.
2: Y para finalizar, en Guatajiagua, la tradición del barro negro encuentra en Don Centeno, en su maestro del fuego, un hornero cuya precisión y experiencia garantizan que cada pieza supere la prueba más delicada, la quema de losa. Escuchemos esta nota a través de Radio Segundo Montes, desde Morazán.
3: El fuego y la tradición se funcionan en el distrito de Guatajiagua, en Morazán Sur. Y es que aquí, la quema de losa es uno de los pasos más cruciales y delicados en la elaboración de las famosas artesanías de barro negro. Un proceso que requiere precisión milimétrica y manos expertas.
4: Y eso pues es una materia prima para poder llevar siempre el proceso, lo que es el asunto de la quema de la losa, ¿verdad? Yo por eso le digo, aquí tengo el quemador, este señor, que le pagamos una cierta ficha, ¿va?, para que él tenga su trabajito también, ¿va?
3: En el corazón de esta faena se encuentra Don Centeno, un hombre que ha dedicado décadas de su vida a dominar el fuego. Él se ha convertido en el hornero más codiciado de la zona, recorriendo diferentes talleres locales para encargarse de la etapa más crítica de la producción.
5: Gracias al Señor de que, como le digo, Dios los cuida, porque no es fácil esta juegueada que ellos dan. Por ejemplo, el señor ese ya tiene su edad avanzada y todavía lo puede hacer, ¿va? Y en el caso de mi esposo, igual. Él no sabía el trabajo de la quema. Yo fue que le dije y aprendió él con decirle, fíjate que mi papá sí los quema.
3: Los artesanos de Guatajiagua confían plenamente en su talento. Y es que Don Centeno conoce a la perfección el comportamiento del calor y el punto exacto de cocción de cada pieza. Un conocimiento empírico que garantiza que el barro no se quiebre.
5: Él es el que me quema el comal barrilero hasta el de 80 centímetros.
6: Ahora, todo un proceso en familia.

0: en familia. Sí, porque aquí ya vamos involucrados, mi esposo, yo, mis hijos.
1: El trabajo es intenso. Los hornos arden a temperaturas extremas, alimentados por la leña de carbón. Tras soportar el implacable calor, las piezas alcanzan su punto final, quedando listas para el tradicional proceso de tintado que les da su característico color.
2: La primera hornada le cuesta unas 2 horas, 3 horas de cocción. Ya la segunda ya es menos. Entonces eso se va adaptando uno al conocimiento, que le quede bien quemado el material para que usted tenga unos clientes que no le vayan a reprochar el producto, ¿verdad?
1: Gracias al incansable oficio de personajes como Don Centeno, la herencia alfarera de Morazán Sur sigue viva, transformando el barro en verdaderas obras de arte que recorren el país. Ven el Castillo.
3: Con esto llegamos al final de la edición de Voces en Contacto, la radio revista informativa de nuestra emisora comunitaria. Les invitamos a reencontrarnos mañana a partir de las 5:30 de la tarde, siempre en esta frecuencia 92.1 FM, para seguir compartiendo las voces y realidades de nuestras comunidades. Muchísimas gracias por acompañarnos y mantener viva esta sintonía. Que pasen una feliz noche.
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2: ¿Estamos ante una fractura económica en América Latina? El Mercosur y la Unión Europea están a punto de poner en marcha el mayor acuerdo de libre comercio del planeta. Mientras tanto, Estados Unidos exige revisar el tratado que lo une con México y Canadá bajo un nuevo paradigma de proteccionismo agresivo. ¿Puede la región convivir con estas dos visiones tan opuestas?
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2: Esta semana tenemos que hablar de la encrucijada comercial de América Latina y estamos con Sugelis Tejero. Hola Sugelis, empecemos por lo más inmediato. El primero de mayo entra en vigor el acuerdo entre Mercosur y la Unión Europea. ¿Qué significa eso en el contexto actual?
5: Hola Mauricio. Bueno, es un acuerdo histórico por varias razones. Primero, como dijiste, por el tamaño. Estamos hablando de la mayor zona de libre comercio del mundo. Pero llega además en un momento muy particular, cuando el comercio internacional y la globalización están siendo cuestionados precisamente por una de las economías que más los impulsó en el pasado, que es Estados Unidos.
2: Recordemos en todo caso los países que integran el Mercosur, que son Argentina, Brasil, Uruguay y Paraguay.
5: Exacto. Este acuerdo entre el Mercosur y la Unión Europea plantea una apertura clara para estos países, especialmente para productos agrícolas, y puede incrementar el comercio entre ambos bloques hasta en un 70%. Eso coloca a la Unión Europea como un socio tan relevante para América Latina como lo son Estados Unidos o incluso China.
2: Es decir, mientras Estados Unidos se repliega, el Mercosur mira hacia Europa.
5: Así es, y lo hace reafirmando una idea de comercio basado en reglas, en cooperación, en relaciones multilaterales, incluso en compromisos ambientales, frente a un mundo que está cada vez más fragmentado. Eso sí, aunque entre en vigencia ahora, no quiere decir que se haya hecho a la carrera de la noche a la mañana. Las negociaciones empezaron en el año 2000 y han sido durísimas. En varias ocasiones incluso se pensó que no se iba a lograr. Pero la verdad es que debido al momento histórico en el que finalmente se pondrá en marcha, no podemos negar que el acuerdo cae como anillo al dedo en medio de todos los cambios que estamos viviendo.
2: Claro, porque esta apertura no ocurre en el vacío. Trump ha dicho una y mil veces que los tratados comerciales siempre perjudican a Estados Unidos. Dice que los demás países se aprovechan y le encanta decretar aranceles como herramienta política. Es decir, todo lo opuesto a los acuerdos de libre comercio como este, que existen justamente para eliminar las cargas tributarias. Pero Sugelis, ¿hasta qué punto podría Estados Unidos presionar a los países del Mercosur para que no le entren de lleno a ese proceso?
5: Bueno, la presión existe en América Latina por parte de Estados Unidos y ya la hemos visto, por ejemplo, con el tema de las inversiones chinas, del Canal de Panamá, en Venezuela con la captura de Nicolás Maduro y luego la injerencia en la política petrolera de ese país. Ya lo hemos hablado en otros episodios. Estados Unidos ve a América Latina como su esfera de influencia. Ahora, con la llegada de nuevos actores, como la Unión Europea en este caso, no creo que Washington vaya a asumir una postura neutra. Es verdad que Europa no tiene la connotación geopolítica que tiene China en la región, pero es que tampoco ha tenido la misma incidencia. Y hay un detalle que a veces pasa un poco debajo de perfil, pero que es importante señalar. En este momento Washington y Bruselas ya no se consideran aliados. Esto empezó con aquella rueda de prensa en la Casa Blanca hace meses en la que el presidente de Ucrania, Zelensky, fue humillado públicamente por Trump y J.D. Vance, por no querer aceptar las condiciones de un acuerdo de paz para su país. Luego de esto, ha seguido con varios eventos, como la propia guerra de los aranceles de Estados Unidos, que también afecta a Europa, la amenaza de Trump de salirse de la OTAN, y más recientemente, el rechazo de gran parte de Europa a la guerra en Irán.
2: Y entonces uno se pregunta cómo percibe la Casa Blanca ese mayor acercamiento comercial de Latinoamérica con Europa. Sobre todo si tenemos en cuenta esas alianzas selectivas que últimamente ha promovido Trump, como el famoso escudo de las Américas, ¿te acuerdas?
5: Sí, todo un detalle, por supuesto. Esa iniciativa, sobre todo, de cooperación militar en la región para combatir el narcotráfico y el crimen organizado, pero también para espantar a los que Estados Unidos considere enemigos externos, que por los momentos es China, pero más adelante quién sabe. Entonces, para algunos países del Mercosur que participan en el escudo de las Américas, como por ejemplo Argentina y Paraguay, esta situación puede abrir dilemas reales sobre cuál es la relación que deberían priorizar. Justo sobre este tema, le pregunté a Lourdes Casanova, que es profesora de la Universidad de Cornell en Estados Unidos. Ella tiene una visión muy pragmática sobre el asunto y cree que una cosa es lo que dicta la política y otra muy distinta a lo que impone la economía. Así que con este acuerdo del Mercosur y la Unión Europea es posible que veamos algunos países respondiendo como lo hizo Argentina ante las presiones de Estados Unidos para reducir la influencia económica de China. Casanova lo resume muy bien. Escuchemos.
1: O sea, el presidente Milei durante su campaña dijo que iba a romper la dependencia de Argentina de China. En cambio, desde que es presidente, la fuerza de los hechos y la fuerza de la economía y de los negocios es enorme, con lo cual ha moderado su postura con respecto a China. Una cosa es lo que ideológicamente algunos dirigentes políticos dicen y otra es la fuerza de la realidad económica y de negocios. El presidente Milei no va a ahogar la economía argentina, sino que lo que está ahí, los grandes inversores van a continuar, los grandes socios comerciales. Entonces es muy importante que esto se mantenga.
2: Sugelis, en contraste, México vive una realidad mucho más compleja, muy distinta. ¿Qué implica para ese país la revisión del tratado, este tratado T-MEC, el Tratado de Libre Comercio con Estados Unidos?
5: Sí, México lo tiene mucho más difícil porque no puede escapar de su geografía. Su principal socio comercial es su vecino, Estados Unidos, y lo seguirá haciendo. No es la primera vez que se revisa el T-MEC, la última vez fue en 2020, pero ahora el contexto es diferente porque hay un nivel de proteccionismo mucho más agresivo que el que vimos durante el primer mandato de Trump. En este segundo periodo, su rechazo a la influencia de China es mucho más marcado y eso coloca a México en una posición muy complicada.
2: ¿Por qué?
5: Porque México depende enormemente de insumos chinos, especialmente tecnológicos. Enrique Dussel Peters, profesor de la UNAM en México, me contó que en 2024, que es el último dato disponible, cerca de un tercio de las importaciones mexicanas desde China fueron bienes de capital.
3: No hay ningún otro país o grupo de países, la Unión Europea, Estados Unidos, donde la composición de bienes de capital sea tan alta. Entonces, en el caso de Estados Unidos es 10-12%, el resto son bienes intermedios y bienes de consumo. Entonces, eso genera una discusión nueva que no se ha comprendido suficientemente y volveremos al tema seguramente en la renegociación del T-MEC. Está muy de moda decir, bueno, el viernes decidimos, vamos a cerrar las puertas a las importaciones chinas el lunes, ¿no? De viernes a lunes, notes el sarcasmo, ¿no? Pero si China es el líder tecnológico y en las innovaciones que estamos importando, de telecomunicaciones, autopartes, autos eléctricos, etcétera, la sustitución de importaciones es mucho más compleja.
5: Mauricio Dussel Peters me contó además que paradójicamente muchos de los productos chinos que importa México provienen de empresas transnacionales estadounidenses que producen en China. Así que cortar ese comercio también afecta a las compañías que Trump dice querer proteger. Ya veremos a partir de julio, cuando comience a revisarse el acuerdo, cómo quedará y sobre todo si sobrevive ese libre comercio entre Estados Unidos, Canadá y México, o por el contrario, se hacen acuerdos bilaterales entre estos países.
2: Bueno, Sugelis, pero entonces estamos ante un cierre real del comercio internacional y algo así como el comienzo del fin de la globalización.
5: Esa es la pregunta del millón, porque lo que está muy claro ahora es que hay un quiebre del libre comercio. Toda esta tendencia liderada por Trump de imponer aranceles como forma de castigo político marca un punto de inflexión y abre un camino no sabemos a qué. Hay expertos que afirman que la globalización murió, pero mientras existan acuerdos como el del Mercosur y la Unión Europea, pues no parece. De todas maneras, algo que me decían Casanova y Dussel Peters es que, sea lo que fuera que vaya a pasar, el cambio va a ser progresivo.
2: Tal y cual, ¿no? Eso parece muy claro. Pues el comercio no se apaga de un día para otro. No se pueden cerrar las maquilas mexicanas de la noche a la mañana, ni mucho menos reconfigurar las cadenas de suministro, todo así como de un momento a otro. ¿Y qué puede hacer México, que parece ser el país más afectado con todo este juego?
5: Diversificar sus mercados, es lo que le toca. Geográficamente, su otro gran mercado es Centroamérica y debería aprovecharlo. Pero el sur del continente tampoco es que le resulte ajeno, porque México tiene grandes empresas de telecomunicaciones, de alimentos y de bebidas, por ejemplo, que ya están instaladas en toda la región, así que no se partiría desde cero.
2: Cuando se anunció el acuerdo Mercosur-UE, Ursula von der Leyen, que es la presidenta de la Comisión Europea, dijo que no solo era una necesidad económica, sino también política. ¿Eso qué significa, Sugelis?
5: Significa que estamos entrando a una etapa que llaman multilateralismo estratégico. Ese es un modelo en el que no se trata solo de comerciar, sino de hacerlo en bloques con socios con los que se compartan reglas claras, democracia, sostenibilidad. Y la verdad, Mauricio, es que esa es una tarea pendiente de América Latina, porque más allá del Mercosur no hemos sabido crear espacios comunes para intercambiar productos. Por eso vemos ahora países como Colombia mostrando interés en ingresar al Mercosur ya como miembro pleno.
2: En otras palabras, América Latina parece obligada a nadar entre dos corrientes: el proteccionismo de la famosa America First, o sea, Estados Unidos primero, y la apertura hacia nuevos mercados en otras latitudes, por ahora fundamentalmente en Europa. Eso significa que viene una etapa muy difícil de navegar, una especie de transición hacia algo que, como decías tú, no conocemos todavía. Como en todo por estos días en el mundo, porque la incertidumbre es el nuevo nombre del juego. Gracias, Sugelis, por participar en este episodio.
5: Gracias a ti, Mauricio.
2: Y a quienes nos escucharon, los esperamos en la próxima Canal de Conectas, porque tenemos que hablar.
6: Los conceptos vertidos en este espacio son de exclusiva responsabilidad de la persona o institución que lo presenta.

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Buenas noches, amigos y amigas que nos sintonizan a través del 92.1 de Radio La Clave. Bienvenidos y bienvenidas a una nueva emisión de nuestro programa Ellas Cantan. Esta noche vamos a disfrutar del álbum Raíz. Este es un álbum de estudio en conjunto de las cantantes Lila Downs, Niña Pastori y Soledad Pastorutti, lanzado el 1 de abril de 2014. Es importante mencionar que años atrás, al 2014, Soledad Pastorutti junto a Afo Verde comenzaron a gestar una idea de un proyecto para llevar la música de raíz en español. Se buscaba básicamente combinar la música de tres países, interpretada por artistas que representaran el folclore de sus respectivos pueblos. Fue por esta razón que se pensó en Lila Down, Niña Pastori y Soledad Pastorutti, que desde muy jóvenes han sido reconocidas en este género. En agosto de 2013, Soledad viaja a México para grabar el álbum Raíz. En su producción, cada una de las cantantes aportó una lista de canciones con las cuales el público las había identificado a lo largo de su carrera. La selección finalmente fue el resultado de la opinión compartida. Así quedaron 16 temas que muy claramente las representan y que van con ellas y con su tierra, pero que ahora le pertenecen a las tres, pues las han hecho propias sin importar el origen. El álbum Raíz se realizó entre Argentina, España y México, representados por Soledad Pastorutti, Argentina, Niña Pastori, España y Lila Downs, México. Disfrutemos de las canciones de este disco.

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0: Muchas gracias. A la memoria del señor mayor. Mario Rivera, ¿no?
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6: Llegamos a martes 19 de mayo del 2026. Saludos cordiales a quienes nos están sintonizando en Abya Yala, en América Latina y el Caribe. Les acompaña Yolani Pérez en esta edición matutina del Contacto Sur. En Venezuela, caso de Víctor Hugo Quero refleja la necesidad de una profunda transformación del sistema de justicia. Ruth López, abogada y crítica de Bukele, cumple un año encarcelada sin juicio. Frente Nacional de Lucha por el Socialismo en México cumple un mes en plantón en el Zócalo. En Paraguay alertan por aumento de casos de violencia familiar.
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6: Amigo y amiga, abrimos la agenda informativa contándoles que la madre de Víctor Hugo falleció el domingo. Estamos hablando de este caso en Venezuela. Ella pasó 19 meses preguntando por el paradero de su hijo desde que fue detenido en enero de 2025 y siempre le negaron la información. Conocemos este llamado a la transformación del sistema de justicia con el reporte preparado por nuestro compañero Alexander Medina de Radio Fe y Alegría.
7: La señora Carmen Teresa Navas falleció este domingo 17 de mayo en Caracas. Era la mamá de Víctor Hugo Quero, de quien el Ministerio del Servicio Penitenciario informó el pasado 7 de mayo que había fallecido 10 meses atrás, en julio de 2025, luego de sufrir afecciones intestinales y pulmonares. La abuela de 81 años pasó meses preguntando en varios penales y sedes policiales dónde se encontraba su hijo y en qué condiciones. El Estado venezolano, a través de diferentes instituciones, siempre le negó la información. Luego de la exhumación del cuerpo de Víctor Hugo, lo único que pidió Carmen Teresa es que le dijeran realmente cuándo murió, porque al reconocerlo, para ella los tiempos no coincidían. Para Beatriz Borges, directora de la ONG Centro de Justicia y Paz, este suceso no es un hecho aislado, sino la manifestación de un sistema que actúa como brazo de persecución política en lugar de garante de derechos. Por ello habla de la urgencia de transitar de reformas de papel a cambios institucionales profundos que devuelvan la confianza a la ciudadanía.
8: Venezuela no solo necesita una reforma, necesita una transformación que sea verificable, donde tengamos una transformación que esté centrada en tener un sistema judicial independiente y además que pueda dar respuesta a años de esta persecución política y de graves violaciones a los derechos humanos, donde la verdad, la reparación, las garantías de no repetición estén presentes. Yo creo que el caso de Víctor Quero ilustra justamente estas fallas estructurales del sistema y cómo efectivamente deben ser resueltas, atendidas y definitivamente cómo en Venezuela necesita pasar de anuncios de reforma a transformaciones reales que generen confianza en la ciudadanía. Y aunque hemos visto estos movimientos dentro del sistema judicial, los organismos internacionales siguen alertando sobre problemas que son de carácter estructural, es decir, siguen las detenciones arbitrarias, las desapariciones forzadas, la falta de independencia judicial y garantías en de carácter procesal. Como lo planteaba Naciones Unidas, esto no se limita a un caso individual. O sea, hay patrones que afectan garantías fundamentales para todos los ciudadanos, el debido proceso, el acceso a la información y...
7: Tras la muerte de la señora Carmen Navas, organizaciones no gubernamentales de derechos humanos, estudiantes universitarios, activistas políticos y familiares de otros privados de libertad por razones políticas y de algunos reportados como víctimas de desaparición forzada, exigen al gobierno venezolano que no engavete el caso de Víctor Hugo Quero y de otras 27 personas más que han muerto bajo la custodia del Estado. Desde Venezuela, Alexander Medina para Contacto Sur.
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6: Retornamos a Centroamérica y les contamos que la abogada y ex jefa anticorrupción de Cristosal, Ruth López, crítica del gobierno de Nayib Bukele, ha cumplido un año en prisión sin que la fiscalía haya presentado pruebas ni celebrado audiencia. Conocemos más sobre este caso con el reporte de Radio Francia Internacional.
10: Mire, tengan decencia. Esto un día se va a acabar. No se pueden prestar a esto. De verdad, se lo digo.
11: Madre, pero ya le hemos explicado lo que pasa, no se preocupe.
12: Así fue el momento de la captura de la abogada Ruth López en El Salvador. Hoy cumple un año en las cárceles del gobierno de Bukele y su caso está bajo reserva total. No se sabe en qué condiciones se encuentra quién fue la jefa anticorrupción de la ONG Cristosal. Nos lo explica el director legal de esta organización, Abraham Abrego.
13: Ruth está, creo que bajo un esquema de incomunicación, con restricción de las visitas familiares y abogados.
12: Y enfrenta un sistema de justicia cooptado por el Poder Ejecutivo, donde las garantías de defensa son casi inexistentes.
14: ¡Soy una presa política! ¡Todas las imputaciones son por mi actividad! ¡No hay ninguna institución pública que garantice derechos!
13: No solo Ruth, sino que todo en este sistema es que uno para probar la inocencia necesita... tener una audiencia ante un juez y tener la oportunidad de mostrar su defensa. Entonces, eso no se ha dado y, digamos, el equipo de abogados lo que está haciendo es documentando para demostrar que no es, es falso de lo que se le acusa, ¿verdad?
12: Primero, los policías llegaron a su casa pretextando un accidente de tránsito en el que hubiera estado involucrada. Luego, la detuvieron por el delito de malversación de fondos públicos. Ahora, la acusación es por enriquecimiento ilícito. En las calles de San Salvador, pocas personas se atreven a hablar del caso de Ruth. Oscar, 33 años, acepta opinar.
15: Ellos se declaran como perseguidos o presos políticos. Pero al final creo que hubo una investigación y pues si hay un debido proceso y se encuentra alguien culpable, pues tampoco podríamos decir que está mal.
12: Pero para Francisco Lira, diputado de oposición, la persecución política de voces disidentes es una realidad.
16: Lo único que hizo esta defensora de derechos humanos fue señalar todos los actos de corrupción, defender a esas personas humildes, un año sin tener un juicio justo. Un año en que la Fiscalía General de la República no termina de tener las pruebas.
12: El equipo de Ruth López documentó 10 casos de corrupción del gobierno de Bukele. Después de la captura, la ONG Cristosal cerró sus operaciones en el país. Celia Pousset, San Salvador, para Radio Francia Internacional.
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6: Ahora nos vamos al norte de América. El Frente Nacional de Lucha por el Socialismo cumple un mes de plantón en el Zócalo Capitalino de México. La acción se realiza frente a la Corte Suprema de Justicia de la Nación. La exigencia es la liberación de Higinio Bustos Navarro, indígena náhuatl preso político. La información con Mónica López desde Radio Guayacocotla.
17: Amigos y amigas que están en sintonía de Contacto Sur. Desde México les compartimos que el Frente Nacional de Lucha por el Socialismo mantiene desde hace un mes un plantón a las afueras de la Suprema Corte de Justicia de la Nación para exigir la atracción del caso del preso político indígena náhuatl Higinio Bustos Navarro, a quien se le dictaron 20 años de prisión por un delito que no cometió y que durante el proceso jurídico se le violaron el derecho al debido proceso y a la presunción de inocencia. Desde este plantón en la Ciudad de México, nuestro compañero Alfredo Cepeda nos comparte esta entrevista con una compañera vocera del Frente Nacional de Lucha por el Socialismo.
18: Pues estamos aquí ahorita en el, nada menos que en el centro y en el corazón del país, que se llama el Zócalo. Hasta aquí se alcanzan a oír voces de diferentes manifestaciones que hay, donde está también un plantón, una manifestación en pro de los presos políticos, los desaparecidos y de toda la justicia pendiente del Frente Nacional de Lucha por el Socialismo. Y aquí estamos juntamente con una compañera. Dime, ¿cómo les está yendo aquí con esta plantón, con esta manifestación?
19: Mi nombre es Noemia Calles Ríos, integrante del Frente Nacional de Lucha por el Socialismo, perseguida política por el gobierno de Michoacán. Y desde el 17 de abril, en el marco del Día Internacional del Preso Político, es que nosotros instalamos este plantón. Nosotros en estos momentos pues estamos exigiendo también a la Suprema Corte de Justicia de la Nación que atraiga el caso del compañero Higinio Bustos Navarro. A él se le ha creado una carpeta de investigación en el gobierno de Felipe Calderón Hinojosa. En todo el proceso jurídico se le violó el derecho al debido proceso, a la presunción de inocencia, y la Organización de las Naciones Unidas, el Grupo de Trabajo sobre Detenciones Arbitrarias, emitió una opinión en la cual hizo un análisis sobre este caso y solicita al gobierno de México que lo libere porque su detención fue arbitraria, se han violado diferentes derechos humanos que están reconocidos en la Constitución Política de los Estados Unidos Mexicanos, pero también a nivel internacional. Entonces es lo que nosotros estamos solicitando a la Suprema Corte, que atraiga este caso, porque se en el amparo que nosotros interpusimos pues también se tratan temas que tienen de interés constitucional y que la Suprema Corte debe de resolver. Se trata de la infiltración de un militar activo en una organización popular independiente. Entonces, nosotros queremos que la Suprema Corte sea quien emita ese pronunciamiento y libere al compañero Higinio.
18: ¿Qué es lo que responde el gobierno mexicano?
19: El gobierno de México ha dicho que no es vinculante esta opinión que da la ONU. Nosotros estamos hablando de una situación donde se han violado los derechos humanos del compañero Higinio. Al tratarse de un campesino indígena que defiende los derechos de los campesinos, que lucha por el socialismo en México, pues debería de tratarse de manera más responsable y seria esta situación.
17: El compañero Higinio tiene derecho a recurrir a la Suprema Corte de Justicia de la Nación para impugnar la sentencia que le fue dictada bajo un procedimiento jurídico amañado. Y el máximo tribunal

0: Amigos y amigas, qué gusto que esté pendiente de la información a través del Contacto Sur. En Paraguay alertan por aumento de casos de violencia familiar. Preocupa que la ciudadanía no esté denunciando los casos de violencia. Las agresiones se quedan en la complicidad del hogar, nos informan desde Radio Caritas.
1: Muy buenos días desde Paraguay. Saludo cordial a los compañeros de Contacto Sur. Desde Radio Caritas, Universidad Católica en Asunción, abordamos un tema preocupante: el aumento sostenido de los casos de violencia familiar, problemática que refleja una realidad cultural profundamente arraigada como el machismo y la falta de educación social. Actualmente, en Paraguay, se registra mayor predisposición a la denuncia, pero el desafío persiste. Seguir fortaleciendo la prevención y la protección con políticas públicas efectivas es clave para hacer frente a este panorama de crisis. Parte de lo declarado por Elida Favole, directora de Transparencia y Acceso a la Información del Ministerio Público.
2: Hay una tasa muy elevada de muerte de mujeres. Todavía no teníamos la tipificación del feminicidio, pero que no era denunciado como tal. Nosotros iniciamos una campaña para que la gente denuncie, porque no había denuncia. Sin embargo, la violencia familiar ya estaba dentro del Código Penal desde el 97. De 100 denuncias que anteriormente había, pasamos a 1000, 2000, 3000 y en el 2000 a 9000 casos. Todas aquellas situaciones de extrema violencia que estaban escondidas en la intimidad de la familia pasaron a exteriorizarse. No porque no existía, sino porque el ciudadano o la ciudadana no era consciente de que eso sí era un delito. Significaba más bien parte de una cultura machista y patriarcal que no estaba insertado o interiorizado dentro de la víctima como un delito. No se reconocía como víctima, ¿verdad?
1: La directora de Gestión de Transparencia compartió datos más que llamativos sobre casos registrados, revelando así una problemática que se perpetúa, según ella, por la falta de fortalecimiento de las instituciones competentes, la educación y la justicia.
2: Estamos entre 38.000 y 39.000 víctimas de violencia familiar, que es la antesala del feminicidio. Y estamos insertados en una cultura de violencia donde se normaliza la agresión. Necesitamos seguir trabajando desde la educación y desde políticas públicas que trabajen, y también el fortalecimiento de una justicia efectiva que dé realmente solución a este tipo de escenarios. 33 víctimas de extrema violencia. Generalmente llegamos a los 3.500 aproximadamente casos de abuso sexual en niños. Y en lo que hace a la primera quincena de mayo, nosotros llegamos a cerca de 1.300 casos ya de abuso sexual en niños. Y el año pasado, por ejemplo, nosotros cerramos con 3.386 casos de abuso sexual en niños. Tenemos un promedio de aproximadamente 300 casos mensualmente. O sea, son 300 niños cada mes. Imagínense, si uno se pone a pensar no solo en los números, sino en el niño como persona, ¿verdad? Niños y niñas. Es muchísimo.
1: Así escuchábamos a Elida Favole, directora de Transparencia y Acceso a la Información del Ministerio Público. Desde Asunción, Paraguay, informó Joel Román para Contacto Sur. Hasta un próximo encuentro.
0: Así cerramos, amigos y amigas, la emisión de este 19 de mayo del 2026, agradeciéndoles a los productores y las productoras de este espacio informativo continental, pero también a cada uno de ustedes, amigos y amigas, que nos está sintonizando por la Asociación Latinoamericana de Educación y Comunicación Popular, ALER. Se despide Yolani Pérez desde el Centro de América, Honduras, desde los estudios de Radio Progreso. Hasta mañana.
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1: Bienvenidos a Democracy Now! 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El informativo de Guerra y Paz con Amy Goodman.
2: El presidente de Estados Unidos, Donald Trump, declaró el lunes que había pospuesto un inminente ataque estadounidense contra Irán a petición de Qatar, Arabia Saudí y los Emiratos Árabes Unidos. El cambio de postura de Trump se produjo después de que el mandatario estadounidense amenazara en repetidas ocasiones con lanzar nuevos ataques y advirtiera a Irán que no quedará nada de ellos.
3: Nos estábamos preparando para lanzar un ataque de gran envergadura mañana y lo he pospuesto por un tiempo. Espero que para siempre, pero tal vez sea solo por un tiempo, porque hemos mantenido conversaciones muy importantes con Irán y ya veremos en qué concluyen.
2: No está claro si se han producido avances en las negociaciones estancadas para poner fin a la guerra de Estados Unidos e Israel contra Irán. Los negociadores iraníes continúan exigiendo el fin del bloqueo naval estadounidense de los puertos de Irán, la liberación de los activos iraníes congelados y el levantamiento de las sanciones internacionales. El ministro de Relaciones Exteriores de Irán se mostró escéptico luego de que el presidente Trump ordenara dos veces ataques contra Irán mientras las negociaciones estaban en curso.
3: Abordamos cada proceso diplomático con una profunda desconfianza y gran escepticismo, con el fin de salvaguardar los intereses nacionales de Irán. Irán es consciente de que, dado el historial de Estados Unidos de socavar las negociaciones, este país podría repetir las mismas acciones en cualquier momento.
2: El gobierno de Trump ha impuesto una prohibición de ingreso a Estados Unidos a los extranjeros que hayan viajado a la República Democrática del Congo, Uganda o Sudán del Sur en las últimas 3 semanas. La orden se emitió al tiempo que la Organización Mundial de la Salud, OMS, informó que el brote del virus del ébola en la República Democrática del Congo y Uganda ha alcanzado los 500 casos sospechosos y 130 muertes sospechosas, aunque se espera que esas cifras aumenten. Estas fueron las palabras expresadas por el director general de la OMS, Tedros Adhanom Ghebreyesus.
3: Estoy profundamente preocupado por la magnitud y la rapidez de la epidemia.
2: La OMS afirma que la República Democrática del Congo abrirá 3 centros de tratamiento del ébola en la provincia oriental de Ituri, donde se originó el brote. Mientras tanto, los Centros para el Control y la Prevención de Enfermedades de Estados Unidos informan que un médico estadounidense dio positivo por ébola después de trabajar con un grupo de misioneros médicos en el Congo. El doctor Peter Stafford, quien estuvo expuesto al virus mientras atendía a pacientes en la capital de la provincia de Ituri, ha sido trasladado a Alemania para recibir tratamiento. Visite democracynow.org/es para ver nuestra entrevista con el doctor Craig Spencer, quien dio positivo por el virus del ébola hace aproximadamente una década y quien ahora critica la política estadounidense sobre el ébola y otros virus. Las Fuerzas Armadas israelíes continúan interceptando barcos de una flotilla de ayuda humanitaria con destino a Gaza frente a las costas de Chipre. Más de 50 barcos de la flotilla Global Sumud zarparon la semana pasada de la ciudad portuaria turca de Marmaris. Según los activistas, las Fuerzas Armadas israelíes han interceptado 41 de sus embarcaciones en el Mediterráneo Oriental, a unos 460 kilómetros de Gaza, territorio que se encuentra bajo un bloqueo marítimo israelí. Imágenes de video muestran cómo comandos militares israelíes armados suben a las embarcaciones. 337 activistas han sido detenidos. 10 barcos siguen navegando hacia Gaza. Mientras tanto, miles de manifestantes salieron a las calles de Italia y Grecia en solidaridad con los activistas de la flotilla con destino a Gaza, al tiempo que los líderes mundiales condenaban la incursión. El de Malasia, Anwar Ibrahim, escribió en las redes sociales: el mundo no puede seguir doblegándose ante la tiranía y la corrupción. La opresión contra los palestinos y contra quienes se movilizan y entregan ayuda humanitaria debe cesar de inmediato e Israel debe rendir cuentas ante la justicia. Por su parte, estas fueron las palabras expresadas por el presidente de Turquía, Recep Tayyip Erdogan.
4: Israel
3: Condeno enérgicamente este acto de piratería y bandolerismo contra los pasajeros de la Esperanza de la flotilla Sumud, integrada por ciudadanos de 40 países diferentes. Estamos tomando las medidas necesarias para garantizar el regreso seguro de nuestros ciudadanos de la flotilla. Hacemos un llamamiento a la comunidad internacional para que tome medidas contra las acciones ilegales y contrarias a las normas llevadas a cabo por Israel.
2: En el estado de California, dos atacantes adolescentes mataron a tiros a tres personas el lunes en el centro islámico de San Diego, la mezquita más grande del condado de San Diego. Entre las víctimas mortales se encontraba un guardia de seguridad, Amin Abdullah, padre de 8 hijos, quien, según la policía, desempeñó un papel fundamental a la hora de salvar las vidas de las personas que estaban en el lugar. Los sospechosos de 17 y 19 años fueron encontrados muertos por aparentes heridas de bala autoinfligidas en un automóvil cerca del lugar de los hechos. La policía investiga el ataque como un delito de odio. Los funcionarios de las fuerzas de seguridad informaron a la cadena de noticias CNN que encontraron mensajes de incitación al odio garabateados en una de las armas. Según los funcionarios, también encontraron una nota de suicidio que contenía escritos sobre orgullo racial. El Consejo de Relaciones Islámico-Estadounidenses señaló que el ataque se produce al tiempo que las denuncias por prejuicios antimusulmanes alcanzaron su nivel más alto registrado en 2025, con 8.683 denuncias presentadas en todo el país. Estas fueron las palabras expresadas por Taha Hussein, imán y director del Centro Islámico de San Diego.
4: My community is mourning. This is something that...
3: Mi comunidad está de luto. Esto es algo que nunca hubiéramos imaginado que pudiera suceder. Pero al mismo tiempo, la intolerancia religiosa y el odio, que por desgracia existen en nuestro país, no tienen precedentes.
2: En el estado de Minnesota, fiscales han presentado cargos penales contra un agente del Servicio de Inmigración y Control de Aduanas que presuntamente le disparó a un inmigrante venezolano y luego mintió sobre las circunstancias del incidente que ocurrió durante un operativo de inmigración que se llevó a cabo en enero en el norte de la ciudad de Minneapolis. El lunes, la fiscal del condado de Hennepin, Mary Moriarty, anunció que el agente federal Cristian Castro enfrentará 4 cargos de agresión en segundo grado y un cargo de denuncia falsa de un delito. Los 4 cargos de agresión se desprenden del hecho de que el señor Castro disparó a través de la puerta principal de una residencia con la intención de causar temor de daño corporal inmediato o muerte a los 4 adultos que estaban justo del otro lado de la puerta. Estos cargos han activado una orden de arresto en todo el país.
5: El inmigrante venezolano Julio Sosa Celi sufrió una herida de bala en la pierna después de que Castro presuntamente le disparara a través de una puerta. El gobierno de Trump afirmó inicialmente que Castro disparó en defensa propia después de acusar a Sosa Celi y a otro hombre de golpear a un agente con el palo de una escoba y una pala para nieve. Posteriormente, un juez federal desestimó los cargos por delitos graves de agresión impuestos contra ambos hombres después de que pruebas de video contradijeran de manera directa la versión de los agentes de inmigración. Esto se produce al tiempo que la Fiscalía del Condado de Hennepin continúa investigando la muerte de René Wood y de Alex Pretty a manos de agentes federales durante el violento operativo del Servicio de Inmigración de Trump, denominado Operación Metro Surge. Visite democracynow.org/es para obtener más información sobre lo que sucede en Minneapolis. Un nuevo informe revela que más de 100.000 niños y niñas en Estados Unidos han sufrido la detención de uno de sus progenitores desde que el gobierno de Trump dio inicio en 2025 a su campaña de deportaciones en masa. Esta cifra de familias migrantes separadas supera con creces a la del primer mandato de Trump y representa más del doble del total proyectado con los datos del gobierno. El hallazgo proviene de un estudio de la organización Brookings Institution que estima que unas 400.000 personas han sido ingresadas en cárceles del Servicio de Inmigración desde enero de 2025. El Departamento de Justicia de Estados Unidos anunció el lunes la creación de un fondo de $1,776 millones, cuya finalidad será compensar a los simpatizantes de Trump que afirman haber sido indebidamente investigados o procesados por gobiernos anteriores. El llamado Fondo contra la Instrumentalización del Poder Poder Judicial será gestionado por una comisión de 5 miembros, 4 de los cuales serán designados por el fiscal general interino de Estados Unidos a discreción del presidente Trump. El anuncio se produjo como parte de un acuerdo de conciliación entre el presidente Trump y su propio gobierno, después de que el mandatario estadounidense, sus hijos y su empresa familiar demandaran por $10,000 millones al Servicio de Impuestos Internos por la filtración de las declaraciones fiscales de Trump por parte de un empleado de dicha agencia federal. Tras el anuncio del lunes, Brian Morrissey, el principal abogado del Departamento del Tesoro, presentó su renuncia, dejando así su cargo solo 7 meses después de su confirmación en el Senado. Morrissey se negó a responder las preguntas de la prensa. Los demócratas han acusado a Trump de crear un fondo discrecional para sus aliados, incluidos los insurrectos que participaron el 6 de enero de 2021 en el asalto al Capitolio de Estados Unidos. El lunes, 93 legisladores demócratas presentaron un escrito de amicus curiae en un tribunal federal para bloquear la creación de dicho fondo. El congresista del estado de Virginia, Don Beyer, escribió al respecto: Trump simplemente le está robando el dinero al pueblo estadounidense. No hay transparencia, no sabremos a quién se le paga ni cuánto. Esto es ilegal y extremadamente corrupto. Estamos luchando contra esta medida en los tribunales. En Estados Unidos, la Agencia de Protección Ambiental, EPA, por sus siglas en inglés, propuso el lunes eliminar los límites en el agua potable para 4 de los llamados químicos eternos establecidos por el gobierno de Biden en 2024. La EPA dijo que mantendrá los límites del ácido perfluorooctanoico, PFOA, y el sulfonato de perfluorooctano, PFOS, las dos sustancias perfluoroalquiladas más estudiadas, pero extenderá el plazo de 2029 a 2031 para que las compañías de servicios de agua cumplan con la ley del gobierno de Biden. Esta modificación podría retrasar o eliminar las protecciones de agua potable para hasta 105 millones de personas. Las sustancias perfluoroalquiladas se han relacionado con casos de cáncer, enfermedad de la tiroides, daño hepático, disminución de la fertilidad y daño al sistema inmunitario. En un comunicado, Catherine O'Brien, abogada senior de la organización jurídica en defensa del medio ambiente Air Justice, dijo: Esta medida solo demuestra que la retórica del gobierno de Trump, hacer que Estados Unidos vuelva a ser un país saludable, es solo eso, una retórica vacía. Esta medida hará que los niños y las familias estadounidenses asuman el costo de beber continuamente agua contaminada. En Nueva York, 5 sindicatos que representan a trabajadores del Long Island Railroad pusieron fin el lunes por la noche a una huelga de 3 días que paralizó el sistema ferroviario interurbano más grande de Estados Unidos después de llegar a un acuerdo tentativo con la Autoridad Metropolitana del Transporte, MTA por sus siglas en inglés. Durante el fin de semana, 3.500 trabajadores sindicalizados abandonaron sus puestos de trabajo para llevar a cabo la primera huelga del Long Island Railroad en más de 30 años. El acuerdo aún debe ser ratificado por los miembros de los 5 sindicatos y, de ser rechazado, la huelga podría reanudarse. El alcalde de Nueva York, Zora Mamdani, anunció el lunes que la ciudad abrirá en 2027 su primera tienda de comestibles de propiedad municipal en el barrio de Hunts Point, que se encuentra situado en el sur del distrito de Bronx. La tienda, de más de 1.800 metros cuadrados, estará ubicada dentro de Península, un proyecto de reurbanización de uso mixto que incluye la construcción de viviendas asequibles. Este plan es parte de una iniciativa más amplia de $70 millones para abrir una tienda de propiedad municipal en cada uno de los 5 condados. Según la propuesta, las tiendas no pagarán alquiler ni impuestos a la propiedad, lo que mantendrá bajos los costos operativos fijos. El plan aún requiere la aprobación del Consejo Municipal de Nueva York. Estas fueron las palabras expresadas por el alcalde Mamdani.
3: Al estar esta mañana aquí, no puedo evitar pensar en las palabras de nuestro presidente número 40, Ronald Reagan. Reagan dijo la famosa frase: las 9 palabras más aterradoras del idioma inglés son: yo soy del gobierno y estoy aquí para ayudar. Es una buena frase, pero no estoy de acuerdo. Creo que otras palabras más aterradoras son: trabajé todo el día y no puedo alimentar a mi familia. Vamos a utilizar el poder del gobierno para bajar los precios y hacer que sea más fácil para los neoyorquinos poner comida sobre la mesa.
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2: Bienvenidos a las noticias. Aquí en RT repasamos las más principales. Vladimir Putin llega a Pekín para su encuentro con Xi Jinping en las próximas horas. Los jefes de Estado de Rusia y China mantendrán una reunión oficial de la que se espera la firma de varios documentos. Desde Moscú destacan el papel del gigante asiático en la economía mundial. Tenemos aquí preparado una cobertura especial. En un punto muerto, así se encuentran las negociaciones sobre la crisis ucraniana, denuncia el representante permanente de Rusia ante la ONU, ante la falta de interés de Kiev para alcanzar un acuerdo. Mientras, las tropas ucranianas continúan asestando ataques mortíferos contra el territorio ruso. La OMS premia a Cuba por mantenerse como un país libre de transmisión materno-infantil del VIH y la sífilis, esto a pesar del bloqueo y amenazas de Washington. En el organismo, la isla denuncia y califica como acto genocida las acciones de Estados Unidos que provocan escasez y penurias extremas. En vez del diálogo, el gobierno de Rodrigo Paz en Bolivia opta por incrementar las medidas de seguridad ante las masivas protestas en contra de su administración. Se informa de más de 100 personas detenidas por hechos violentos registrados en La Paz este lunes. Comunidades indígenas afectadas por la contaminación de Chevron piden al Estado ecuatoriano embargar los 215 millones que deberá pagar a la petrolera como parte de los 9.500 millones que la empresa adeuda a los afectados y que no ha pagado desde 2018. Los detalles de estas y otras noticias en los próximos minutos. Aquí empezamos.

0: Vladimir Putin llega a Pekín en una visita oficial a raíz de la invitación de su homólogo chino, Xi Jinping. El programa de trabajo principal comienza este miércoles con una ceremonia solemne de bienvenida a la delegación rusa en la plaza central de la capital del país asiático. Más adelante se esperan ya las conversaciones entre los líderes, que al término de la reunión firmarán una serie de acuerdos y harán declaraciones a la prensa. Nuestro compañero Semyon Senderov viajó a Pekín y nos tiene los detalles.
1: Faltaban poco más de 30 minutos para la medianoche cuando aterrizaba aquí el avión presidencial ruso aquí en Pekín. Precisamente fue recibido con una ceremonia muy bonita que ha dejado muchísimas imágenes que compartir. Así es como comenzaba de forma oficial la visita del presidente ruso Vladimir Putin. Se esperan muchísimas reuniones, un cara a cara, también reuniones entre los delegados. De hecho, de cara a esta visita, Vladimir Putin grabó un video mensaje.
2: La estrecha conexión estratégica entre Rusia y China desempeña un importante papel estabilizador en la escena mundial. No obstante, no nos aliamos contra nadie, sino que trabajamos por la paz y la prosperidad común. Precisamente, siguiendo esta lógica, Moscú y Pekín actúan de manera coordinada en defensa del derecho internacional y de las disposiciones de la Carta de la ONU en toda su plenitud, totalidad e interrelación. Apoyan la interacción activa en el marco de la ONU, la Organización de Cooperación de Shanghái, el BRICS y otras estructuras multilaterales, contribuyendo significativamente a la resolución de los acuciantes problemas mundiales y regionales.
1: Curioso que se nota la atención que se centra sobre esta visita, especialmente desde la comunidad internacional. Así, por ejemplo, escuchamos reacciones desde Europa. Alemania dice que está siguiendo muy de cerca estas reuniones porque dice que espera que China pues presione a Rusia. Mientras tanto, también pues han comentado esas comparaciones de que la visita se produce justo después de la otra de Donald Trump. Pues a ello Yuri Ushakov, el ex asesor presidencial ruso, comentaba que la fecha fue elegida a principios de año y acordada por ambos líderes y no tiene nada que ver con la delegación estadounidense. Bueno, destacar también algunas reacciones que hemos visto en los medios de comunicación. Así dicen que Rusia y China han creado un nuevo tipo de interacción entre grandes potencias también, que consideran las relaciones bilaterales como una decisión estratégica a largo plazo y que no forman bloques exclusivos. Aquí hay que decir que la delegación de Rusia es bastante amplia, se trata de unos 40 altos cargos entre viceministros, ministros, también algunos empresarios.
3: Creo que realmente vemos un sur global con China y otras naciones emergiendo como el motor de crecimiento más grande e importante de la economía mundial. Hay muchas iniciativas que surgen de China para conectar diferentes naciones, para construir una asociación espiritual, para realmente aprovechar la tecnología para el bien de la humanidad. Y al mismo tiempo, vemos que otras naciones tal vez realmente se aferran al pasado. Ellos no están realmente dispuestos a aceptar este nuevo orden mundial, a renunciar a las concepciones que tienen para proteger su posición. Entonces existe esta tensión entre el sur global y algunas de las naciones occidentales en la forma en que vemos el mundo. La relación entre China y Rusia es muy importante.
1: Así que se espera la firma de decenas de acuerdos, pero también se esperan detalles muy curiosos durante la próxima jornada y nosotros estaremos aquí para contarles todo de primera mano.

0: Rusia denunció ante la ONU los ataques incesantes de Ucrania contra la población civil y la falta de voluntad de Zelensky para llegar a la paz. Además, la parte rusa apuntó a la complicidad de Europa, que busca prolongar el conflicto. En este contexto, la inteligencia de Rusia expone que miembros de la OTAN permitieron a Kiev usar su territorio para lanzar ataques con drones. Los detalles con Carla González.
1: El régimen de Kiev lanza nuevos ataques contra zonas civiles en territorio ruso. En la última jornada, Ucrania atacó varias provincias fronterizas, dejando víctimas entre muertos y heridos. Como vemos, atacaron infraestructura civil, edificios y hogares en Rusia. Desde Moscú reportaron que solo en abril Kiev mató a más de 100 civiles con estos ataques y que desde que inician las negociaciones para una tregua en mayo, Ucrania dejó 25 muertos. Además, violó el cese el fuego en más de 30.000 ocasiones. Así lo denunciaba Rusia ante la ONU.
2: El régimen de Kiev no cesa ni por un segundo sus ataques terroristas contra la población civil, precisamente contra la población civil y no contra objetivos militares, utilizando todos los medios de armamento disponibles que le suministran sus patrocinadores occidentales, quienes de este modo se convierten en cómplices de la muerte de civiles.
1: Mientras tanto, Rusia denuncia que Kiev prepara nuevos ataques con drones hacia el interior del país y que para ello Letonia permitió el despliegue de militares de Ucrania en su territorio. Un miembro de la OTAN involucrándose aún más. Pero no es la primera vez que el país permite usar su territorio para atacar Rusia. Ya habían denunciado en otras ocasiones que Letonia permitió el uso de su espacio aéreo para drones ucranianos que terminaron atacando infraestructura civil. El ministro de Defensa de Letonia renunció cuando se supo esto. Y otra polémica se dio tras el derribo de un dron ucraniano en Estonia. El ministro de Defensa del país dijo que solo los aliados tienen permiso para usar su espacio aéreo y que Kiev no lo había pedido así. Ucrania admitió que su dron se había estrellado y hasta tuvieron que pedir disculpas. Pero nada de esto ha sido denunciado por otros países. Es más, dentro de la ONU ni lo mencionan. Y terminan acusando a Rusia de no querer la paz. El representante de Moscú indicó la disposición del país al respecto, pero recuerda que hay un gran obstáculo.
2: Hoy nos hemos reunido una vez más por una mera formalidad para constar que hay una atención del Consejo al asunto ucraniano. No vemos ninguna señal desde Kiev de disposición a avanzar de manera sustantiva en la resolución del conflicto. El proceso de negociación se encuentra en un punto muerto. Zelensky debería dar la orden de cesar el fuego, retirar a las Fuerzas Armadas de Ucrania de las regiones rusas, incluido el Donbass, y pasar a discutir parámetros concretos de una paz verdaderamente integral, justa y duradera. Hasta que esto no se comprenda, las Fuerzas Armadas de la Federación de Rusia continuarán alcanzando los objetivos de la operación militar especial. Es evidente que en esta obstinación Zelensky cuenta con el activo apoyo de los países europeos.
1: No solo Rusia lo indica, también desde Estados Unidos lo tienen claro. Un reporte del Pentágono resalta que las negociaciones de paz están estancadas por culpa de Zelensky, que se niega a hacer concesiones. También destacan la superioridad rusa y el deterioro en Ucrania. Queda claro para varios actores que el conflicto ucraniano no llega a su fin por falta de disposición de Ucrania.
0: Donald Trump no deja su retórica amenazante hacia Cuba. No obstante, desde la nación caribeña lanzan nuevas muestras de resistencia. El presidente Miguel Díaz-Canel recordó lo que han logrado los médicos cubanos a pesar del bloqueo. Señaló que el sector de la salud podría hacer aún más si no tuviese el gobierno genocida de Estados Unidos sobre el cuello, según sus palabras. Así reaccionó el mandatario al reconocimiento de la Organización Mundial de la Salud a la isla por mantener el estatus de nación libre de transmisión materno-infantil del VIH y la sífilis. Díaz-Canel enfatizó que tras convertirse en el 2025 en el primer país en alcanzar este hito, Cuba sigue protegiendo a las embarazadas y a los niños, incluso con los obstáculos creados por Estados Unidos. Además, durante la Asamblea Mundial de la Salud en Ginebra, la delegación cubana alzó la voz para explicar la magnitud del daño provocado por Washington. Tildó las amenazas y restricciones norteamericanas de un verdadero genocidio en marcha.
3: El futuro de las relaciones de Venezuela por tener
4: Cuba acude a esta asamblea a denunciar una situación de extrema gravedad. Nuestro país está bajo amenaza de una agresión militar directa de los Estados Unidos. Nada justificaría un acto tan brutal e incivilizado por parte de la superpotencia. Llamamos a todas las naciones amantes de la paz a movilizarse para impedir esta agresión. Provocar escasez y penurias extremas a millones de personas no es otra cosa que genocidio y merece la condena de todos los miembros de la OMS. A pesar de los desafíos, el Sistema Nacional de Salud no ha colapsado. Nos continuaremos reorganizando basados en la resiliencia y optimización de los recursos. Cuba resistirá.
0: Claudia Sheinbaum reclamó reciprocidad a Estados Unidos en materia de cooperación judicial. Argumentó que pese a que México ha presentado 269 solicitudes de extradición desde el 2018, nadie fue entregado hasta ahora.
5: Hay casos gravísimos para México. Factureros, exgobernadores, acusados de delincuencia organizada. Ayotzinapa.

era chico, quería ser como Superman, pero ahora ya quiero ser diputado del PAN o del PRI o del PRD. O cualquier cosa que tenga un poco de poder, quiero convertirme en...

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0: Y bueno, como ya les decíamos, les saludamos desde los estudios de la Federación Guatemalteca de Escuelas Radiofónicas CEGER, ubicada en el territorio de Ishimuleu. Dentro de este territorio, para los pueblos originarios mayas, pues nos regimos bajo el calendario maya Cholquij. Y la energía que nos acompaña en este día es la energía del E. El E viene del camino, viene de esos caminos largos, planos, pero también de esos caminos que muchas veces pues vamos encontrando y que a veces no son planos. Y el E nos enseña que nuestro destino también tiene que ir transitando en cada uno de estos caminos que nos va pues presentando los abuelos y las abuelas. Con este camino del E quisiera empezar este latido indígena.
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0: Y con este saludo y con este abrazo fraterno, pues vamos a empezar este recorrido informativo. Lo vamos a empezar en el territorio de México. Comunidades originarias de Puebla y organizaciones dicen no a la facturación hidráulica. Para las comunidades indígenas de México representa una grave amenaza y a su medio ambiente, con más de 7.800 pozos facturados hasta 2026, principalmente en Veracruz, Tamaulipas, Nuevo León y Puebla. Estas técnicas usadas para extraer gas y petróleo de lutitas, consumen millones de litros de agua y contaminan acuíferos con químicos tóxicos y provocan sequías, enfermedades y sismos. Esta nota no la comparte nuestra compañera Angélica Tolentino desde Radio Huayacocotla. Escuchemos.
15: Saludándoles nuevamente, amigos, amigas que forman parte de este programa de Latido Indígena. Saludando también, por supuesto, a todos los pueblos originarios, los pueblos que resisten, los pueblos que luchan desde los diferentes territorios del Apchachala. En esta ocasión, desde México, les comentamos que el fracking amenaza más que nunca a las comunidades indígenas. Eso es lo que dice Miguel Sánchez, hombre totonacú y que pertenece a esta organización Maktum Kalap Chuchutzipi de la Sierra Norte de Puebla, en donde habitantes náhuatl, totonacos, tepeguas y otomís se resisten a que entren el fracking en sus comunidades. Esta es la palabra de Miguel Sánchez, se las compartimos.
16: Nuestra presidenta Claudia Sheinbaum nos dice que si vamos por el fracking va a ser la muerte de nuestros pueblos. Tocarán nuestro corazón, ¿no? Perderemos nuestra cultura, nuestros lugares sagrados. Para nosotros el agua es vida, el agua nos cura, el agua nos baila, el agua nos platica, porque allá donde vivimos, pues no manejamos números de millones de litros y todo, pero nomás nos dicen, miren, por el agua nos vamos a defender, a poner el cuerpo, a como nos toque, lo hemos hecho. O sea, todos los pueblos que estamos amenazados, desde la cuenca de Burgos, estamos de la cuenca de Burgos y la cuenca como de Tampico Misantla, que el proyecto se llama petróleo y gas a profundidad. En el 2013 ya había 233 pozos en tres municipios de la sierra norte de Puebla. Pemex empezó a hacer estudios de ejemplo, geológico, donde nos plaquearon. Acá por un municipio que se llama Tlatlauquitepec está plaqueado. Jonotla, donde yo vivo, inclusive está un cerro sagrado a 50 metros está una placa. ¿Quién más conoce su territorio que nosotros? Y tenemos cuatro ríos, no muy grandes, pero lleva bastante agua, que es el río Necaxa, el río Ajajalpan, donde yo vivo, el río Zempoala y el río Apulco. Hacen ya una cuenca que se juntan ahí en el Espinal, Veracruz, van a desembocar al Golfo de México. Eso que escucho yo, que ya es otra técnica para extraer el fracking. Yo no creo lo que estaba escuchando hace rato. No creo que haya otra técnica. Allá nosotros, cuando le entendemos, las compañeras que no hablamos español, dicen, es como sacarle mantequita a nuestra madre tierra. Entonces esto no lo vamos a permitir. Le entendemos más rápido. Nosotros amamos la tierra, amamos el agua, amamos el aire, el sol. Son los cuatro elementos que nos dan la vida. Lo entendemos muy bien, nadie nos enseñó. Nos han engañado que van a tener progreso. Den su territorio para que haya soberanía, dice la presidenta. Entreguen su territorio para que seamos soberanos. ¿Y cuándo hemos tenido soberanía? ¿Qué piensan, que estamos tontos, de veras? Porque así nos han tratado siempre, que somos tontos, que no permitimos traer proyecto, porque no, que los totonacos o los tepeguas o todos los pueblos que no hablamos español, que no queremos el progreso, porque no aceptamos. No aceptamos porque nos tocan el agua, nos despojan nuestras tierras, nos matan, nos despojan. El agua no se vende, se ama y se defiende. Y el fracking no pasará. Desde aquí le avisamos a todos el equipo de científicos que formó la presidenta. Los queremos ver de frente para enseñar los daños que ya hay en nuestras comunidades por la agroquímica. Que nos han engañado, estamos muy conscientes de que esto no, el fracking no pasará.
15: Esta es la palabra de los pueblos originarios del estado de Puebla, pero también en las zonas en donde estará afectando en el estado de San Luis Potosí. Esta es la información que les compartimos. Muchas gracias. Yo me despido desde Radio Huayacocotla. Yo soy Angélica Tolentino y un saludo para todos ustedes. Sigamos escuchando Latido Indígena.
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0: Muchas gracias por seguir en sintonía de su programa Latido Indígena. Ahora nos vamos a trasladar hasta el territorio de Chiloé, en donde nuestro compañero Alex Caicheo nos comparte que las comunidades originarias han realizado mesas de trabajo para abordar diversas temáticas que tienen que ver con el desarrollo territorial de la isla de Chiloé. Escuchemos este aporte que nos lo comparte nuestro compañero Alex Caicheo.
19: Saludos, hermanas y hermanos de América Latina que están en sintonía del Latido Indígena. Hoy en nuestro reporte vamos a compartir el trabajo que viene desarrollando una mesa territorial de comunidades indígenas aquí en la provincia de Chiloé. Acerca de eso le vamos a estar compartiendo en este siguiente latido.

0: Las comunidades indígenas de la comuna de Chonchi, aquí en la provincia de Chiloé, agrupadas en una mesa territorial denominada Lago Huillinco y Cucao de esta comuna, hace bastante tiempo vienen trabajando con las instituciones del Estado para avanzar acerca de algunas demandas territoriales que han ido desarrollando las comunidades originarias. Estuvimos conversando con el coordinador de la mesa territorial, don Juan Carlos Luna Chodil, quien nos contó acerca del trabajo que vienen desarrollando en esta mesa que se ha conformado por diversas comunidades.
1: La mesa territorial en la cual nos identifica ahí en la comuna de Chonchi, trabaja, o sea, una de las sus funciones principales es la articulación de los servicios públicos con el desarrollo de las comunidades. Hoy día hay muchos servicios públicos, por ejemplo, que tienen un programa y que les cuesta mucho cambiarlo o modificarlo porque no les gusta quizás escuchar la opinión desde las comunidades. Y nosotros lo que le decimos, no, nosotros el desarrollo lo queremos, pero de esta forma, de la forma que lo piensan las comunidades. Y nosotros les presentamos propuestas a los servicios. Y trabajamos ahí con una coordinación que lidero en este momento, ya hace varios años, y me van renovando todos los años, pero de esta forma, de la forma que lo piensan las comunidades, y nosotros les presentamos propuestas a los servicios. Y trabajamos ahí con una coordinación que lidero en este momento, ya

0: la interacción también con los colegios, con nuestra educación, con nuestra cultura, y así un montón de cosas que van apareciendo que son necesidades de las comunidades y nosotros los vamos expresando a los servicios y los servicios nos dicen si se puede o no se puede cumplir y hacerle seguimiento también hasta que eso se cumpla. También hacemos evaluación de los servicios, de cada servicio que interactúa con nosotros. Así que ahí vamos mes a mes avanzando y yo creo que se ha hecho un buen trabajo y es que hoy día está siendo quizás copiado también en algunas comunas, o sea, desde buena forma para poder tener también organizaciones sólidas que estén unidas y que estén y que tengan una definición en común. Hoy día hay muchas cosas que quizás dividen a nuestras comunidades, pero yo creo que es una forma de poder conversar, de poder seminar, porque todos nos podemos pensar lo mismo, pensamos distinto desde distintas comunidades o de distintos dirigentes, pero hay cosas que nos unen y esas cosas que nos unen hay que colocarlas en la mesa y podernos mirar y podernos juntar. Así que yo creo que es una buena instancia también. Invito también quizás a las comunidades de Ancud de que pudiesen quizás hacer un ejercicio como ese, porque hoy día lo está copiando Quinchao, Quillón. Así que hay varias, ya digamos se está replicando esto. En eso hemos estado durante este tiempo y yo creo que, como digo, ha sido para mí una bonita experiencia en la comuna de Choncho. De esta mesa, 19 comunidades que pertenecen, como le digo, en un territorio particular donde tenemos, vivimos todo, cierto, en la cuenca del lago Huillín-Cucucao, llegando hasta la costa de Cucao. Todas esas comunidades que están al costado, las que compartimos, digamos, territorio, trabajamos en esta mesa abordando diferentes temáticas que le interesa y que necesitan las comunidades.
1: De esta manera vamos cerrando nuestro reporte para Latido Indígena. Estuvo con ustedes Alex Caicheo de la Radio Bueno Nehuen en la isla de Chiloé. Nos encontramos en un próximo latido.

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Ahora nos vamos a trasladar hasta este territorio de Chimoleu. Compartirles que el 12 de mayo, pues, fue conmemorado el Día Internacional de las Mujeres en las Matemáticas. Y hoy les quiero compartir este texto que fue escrito por nuestra compañera Ángela Cook, mujer maya cachiquel, y ella nombra este texto como La Matemática que Habita en los Territorios Indígenas. El 12 de mayo se conmemora el Día Internacional de la Mujer Matemática, una fecha impulsada para reconocer los aportes de las mujeres en una disciplina históricamente atravesada por desigualdades de género y exclusiones estructurales, pero también puede ser una posibilidad para ampliar la discusión sobre quienes han estado reconocidas como productoras de conocimiento y quienes han quedado fuera de esta historia oficial. Durante mucho tiempo, la idea de ciencia fue construida desde una mirada profundamente colonial. Se nos enseñó que el conocimiento válido nace

0: universidades, laboratorios o centros académicos occidentales, mientras los saberes de los pueblos indígenas eran colocados en otro lugar, en el de la tradición, la manualidad, la artesanía o el folclore. El colonialismo no solo organizó territorios y cuerpos, también organizó el conocimiento, decidió qué prácticas podían ser reconocidas como ciencia y cuáles quedarían fuera de esta categoría. Y en ese proceso, los conocimientos producidos históricamente por mujeres indígenas fueron sistemáticamente minimizados, aunque implicaron observación, cálculo, precisión, transmisión compleja de saberes. Pensemos en un tejido de un huipil. Tejer implica trabajar con medidas exactas, contar hilos, calcular proporciones, sostener simetrías y mantener estructuras visuales precisas para que cada figura coincida. Hay lógica, geometría, memoria y técnica. Nada se hace únicamente porque sí. Cada decisión dentro del tejido es por los conocimientos acumulados colectivamente durante generaciones. Sin embargo, rara vez se habla de esto como pensamiento matemático o conocimiento científico. Ahí es donde aparece el racismo estructural. No es la ausencia de la ciencia, sino en la negativa histórica de reconocer cuando proviene de cuerpos y pueblos racializados. Muchas mujeres indígenas han pasado su vida resolviendo problemas desde la práctica cotidiana, trabajando con patrones complejos y sosteniendo sistemas de diseño y medición sin que eso sea leído como una producción intelectual, porque el problema nunca fue la falta de capacidad. El problema ha sido quién tiene el poder de nombrar el conocimiento. Por eso hablar del huipil y de los tejidos desde las matemáticas no busca romantizar lo ancestral, ni descubrir algo de nuevo. Más bien se trata de cuestionar la jerarquía colonial que separó la ciencia de los saberes indígenas para sostener una idea racializada de inteligencia y conocimiento. La precisión de un huipil contradice la idea colonial de quién puede ser llamada científica. Reconocerlo implica también entender que las mujeres indígenas no solo han sostenido cultura e identidad, también han preservado sistemas complejos de conocimientos que han resistido siglos de racismo e invisibilización, porque en cada huipil también se teje matemática, ciencia y resistencia.
1: ¿Qué tal, amigos y amigas de América Indígena en Red?

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Muchas gracias, compañeros y compañeras, por seguir en sintonía de Latido Indígena. Ahora nos vamos a trasladar con nuestros compañeros y compañeras de Argentina. Ellos conversaron con Juan Moyano Catalán y él nos comparte esta actividad que realizaron del 4 al 7 de mayo, en donde se reunieron pueblos de la cordillera de los Andes que conecta a Chile y Argentina. Escuchemos este reporte que nos lo comparte nuestra compañera Karina Hernández.

0: Mari Mari Compuché, Mari Mari Pulamien, Mari Mari Puenuy. Buenos días, tarde o noche, hermanos y hermanas, amigos y amigas de este latido indígena. Inche, Karina Pinguem, soy Karina y les traigo información actualizada de nuestros territorios desde aquí, desde Argentina. Comenzamos. Sabemos que nuestra Hualmapu comprende territorios de ambas cordilleras, tanto en Gulumapu, Chile, como en Puelmapu, Argentina. Y esto fue lo que sucedió, un evento que comprendió ambas cordilleras, porque del 4 al 11 de mayo se realizó el Mapuzungú Nirreglentum, la semana del Mapuzungú, que fue organizado por 5 universidades que están asentadas en ambos lados de la cordillera de los Andes. Es así que Juan Moyano Catalán nos cuenta sobre este evento.
1: 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Los saludaba en la lengua de Hualmapu, a todos los habitantes. Y bueno, yo soy Juan, soy estudiante de historia, integrante de la organización Mapuche en la UNCO, Kivinchín. Sí, nosotros como organización Mapuche venimos ya hace muchos años articulando todo un trabajo con estudiantes, docentes, investigadores, no docentes, y también con otros equipos de trabajo mapuche que se encuentran en otras universidades asentadas en Hualmapu. A partir de una iniciativa del equipo de trabajo Mapuche Chimelce Mapudungunmeu de la Pontificia Universidad Católica de Mayo Lasquena, al otro lado del Hualmapu, surge la iniciativa de Mapudungun Nirreglentu, la Semana del Mapudungun, con el objetivo de realizar diversas actividades para la aprendizaje, la enseñanza, teatro, juegos, presentación de recursos didácticos y capacitación para docentes, con el objetivo de poder concientizar sobre la importancia de la revitalización del Mapudungún. Como sabemos, el Mapudungún, bueno, es una lengua que está cada vez más en retroceso debido a que se encuentra en una relación de diglosia con el español. Entonces, producto de eso, los hablantes son cada vez menos. La población de edad que más habla el Mapudungún son los mayores de edad, pero dentro de ese grupo etario hay un porcentaje muy pequeño que lo usa como una lengua cotidiana.
0: Vamos a hablar de un lamien, de un hermano mapuche, Facundo Yunes-Guala, preso político, perseguido por los estados argentino y chileno desde hace años. Se encuentra hoy, hace 11 meses, en prisión preventiva, sin acusación formal y sin condena. Además, le sumamos 2 semanas de huelga de hambre. Isabel Wallace, su madre, dejó este mensaje.
2: Pido a toda aquella gente consciente que pueda apoyar, que pueda ayudar en esa cárcel, más allá de las malas condiciones, con la electricidad, con el freezer, con las frazadas, con el frío, con las ventanas todas rotas, que entra viento por todos lados, con el brote de tuberculosis que hay hoy en esa cárcel. Mi hijo en huelga de hambre, 12 días, está peligrando la vida también. La verdad, duele toda esta situación, toda esta persecución política, no solamente a Facundo, al pueblo mapuche, a la familia. Hasta el día de hoy no le han devuelto el celular a mi madre, donde fuimos a hablar a fiscalía y nos dicen que mi mamá tiene que ir a reclamar el celular. Con 86 años tiene que ir a pedir su celular cuando dijeron que se le iban a devolver en un mes. A nosotros nos sacaron 3 celulares a la familia hace alrededor de 5 o 6 años. Todavía no nos han devuelto los celulares. A veces es una herramienta de trabajo, es una forma de mantenerse conectado, es una forma de mantenerse informado, un celular. Pero bueno, a estos estados no les importa lo que pasa con la gente, no les importa si la gente come o no. Todos los días lo vemos en los medios, lo vemos en la calle. Todos los días nos van cerrando las puertas, nos van cerrando los lugares para poder sobrevivir, para poder seguir existiendo. Siguen entregando las tierras, siguen explotando los cerros. Y lamentablemente hay Yanacona, gente mapuche que lo avala y que lo festeja para sacarse la foto con el político de turno. Y los políticos de turno hacen la vista gorda. ¿Por qué? Porque se siguen aumentando los sueldos, porque ellos siguen teniendo un buen pasar, porque a ellos no les importa el pueblo. Lamentablemente el pueblo vota a gente inservible. Lamentablemente todo lo que está pasando hoy es a los votos que dieron a este gobierno, donde nos está entregando, donde nos van a empezar a matar en cualquier momento. Ojalá se despertaran los volcanes, ojalá temblara la tierra, para que la gente tome conciencia de lo que va a pasar. Este es un llamado a la lucha, es un llamado a apoyar, es un llamado a colaborar, a compartir.
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5: Y es así como nos vamos despidiendo desde su programa Latido e Indígena. Agradecemos a cada uno y cada una que hace posible que este programa de Latido e Indígena llegue a los diversos territorios. Agradecemos a cada una de las radios socias de ALER que hacen posible la difusión de este programa y que también dan a conocer estas propuestas de los pueblos originarios y América Latina y el Caribe. Les acompañó Yamanik Cholotío desde los estudios de la Federación Guatemalteca de Escuelas Radiofónicas Pejera. Hasta la próxima.
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0: 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Episodio 1. El agua no se negocia.
3: ¿Qué pasaría si mañana el agua dejara de llegar a tu casa? Para muchas comunidades, esta no es una pregunta hipotética, es una realidad diaria. En distintos territorios de Centroamérica, el agua se está volviendo escasa no solo por el clima, sino por decisiones humanas que la convierten en negocio y no en derecho. Lo que ocurre en una comunidad salvadoreña tiene eco en comunidades guatemaltecas, separadas por una frontera, pero unidas por la misma lucha. Con ustedes, desde El Salvador, Katy Ventura, junto a Ángela Cut de Guatemala. Para este episodio de este podcast tenemos a una invitada muy especial y con nosotros está Amalia López, defensora ambientalista.
5: Desde Guatemala nos acompaña Anita Chen, maya quechí del Estor Izabal. Esta experiencia se refleja en comunidades que enfrentan problemas muy similares: fuentes de agua en riesgo y estados que no garantizan su protección.
3: En muchos territorios, el agua ya no llega todos los días. No porque no exista, sino porque ha sido desviada, contaminada o concentrada en pocas manos. La crisis del agua no solo es ambiental, es social y política.
6: Sin duda, la crisis hídrica en El Salvador se agrava día con día, especialmente con la agudización de los procesos extractivos, de las industrias extractivas sobre los territorios de El Salvador. Esto pone en grave riesgo el acceso al agua, y justamente el acceso al agua en El Salvador es un acceso totalmente limitado. Y la limitante principal no es geográfica, no es de no existencia de agua, porque todavía hay agua en El Salvador, pero sí hay una limitante económica. Por eso es que algunos de los ambientalistas hablamos de injusticia hídrica, porque quien tiene para pagarla tiene agua en su casa. Quien puede pagar el agua purificada tiene acceso a agua para beber. Pero las otras personas que no tienen estas facilidades económicas para adquirir agua, pues lamentablemente no tienen manera de obtenerla. Hay más de 2 millones de personas, de acuerdo al censo 2024, que están en una total inseguridad hídrica porque el Estado no es capaz.
7: Lo que hemos observado es la disminución del caudal de los ríos, que es evidente, y por supuesto los grandes problemas que se generan con las temporadas lluviosas. Hemos observado también la disminución o la profundización de los pozos, en algunos casos llegando hasta varios metros de profundización de los pozos, lo que hace también materialmente imposible a las comunidades abastecerse a nivel de medios mecánicos para extraer el agua, sino que tienen que recurrir a otros medios, otro tipo de bombeo que ya implica otros gastos y que las comunidades a veces no lo pueden cubrir. Y por supuesto lo que se ha observado y que es evidente cuando usted va a las playas, cuando va cerca de los ríos que desembocan en las playas, es la contaminación. La contaminación no se ha manejado, sobre todo por desechos sólidos y por desechos industriales, no se ha manejado adecuadamente en El Salvador. Y no hay, en tal caso, ninguna legislación, ninguna autoridad, ninguna institución que haga control sobre eso. Sabemos que el saneamiento ha sido una deficiencia grande en El Salvador y a pesar de que está plasmada en la ley, que es un derecho humano, igual que el agua, pues nada se ha hecho desde la aplicación de la ley. Estamos hablando ya de 2022, imagínense, ya estamos en 2026, y no se ha hecho nada materialmente, no ha habido inversión, tomarlo en cuenta.
5: ¿Qué dificultades se enfrenta su comunidad para acceder al agua? Una de las principales dificultades que se enfrenta en la comunidad es al momento de tomar decisiones, ya que en la mayoría de autoridades comunitarias pues ya forman o construyen acuerdos con las autoridades municipales para poder controlar quién accede y quién no accede al agua. En este sentido, la organización comunitaria pues queda como a un lado para poder organizarse en su comunidad y dejar fuera la decisión o dejar fuera las necesidades de las mujeres principalmente y de los niños, quienes son los primeros en utilizar el agua.
3: Detrás de la escasez de agua hay decisiones. Empresas que acaparan fuentes, proyectos que desvían ríos y estados que permiten que el agua se convierta en mercancía.
7: Para producirla hay que tener las condiciones ambientales adecuadas. Para resguardarla hay que tener las estructuras ambientales adecuadas. Y esas no se construyen con cemento, no se construyen con residenciales y no se construyen con megacarreteras o con aeropuertos.
5: Me parece sumamente importante lo que usted menciona y eso nos lleva a la siguiente pregunta. ¿Cómo se toman las decisiones sobre el uso del agua en su comunidad? Y además, ¿qué pasa cuando las comunidades se oponen a proyectos extractivistas? ¿Aún se conserva la organización desde la mirada de las mujeres? Justamente tengo una comunidad que está muy lejana al centro del pueblo, en donde las mujeres son las que se organizan para el cuidado del agua. Ellas son las que llevan el control de quién ya hizo faena, quién no en la comunidad. Desde jóvenes de 12 hasta el más grande deben de estar trabajando cuando hay trabajo comunitario. No todas en las comunidades se maneja esto, porque en la mayoría, pues, como lo mencionaba anteriormente, lamentablemente todas las decisiones en las comunidades muchas veces ya están tomadas y después se hacen las asambleas. Entonces, también es una de las dificultades. ¿Qué pasa cuando las comunidades se oponen a proyectos extractivistas? Exclusivamente en el Estor tenemos un gran problema con este tema, ya que hay un megaproyecto que está explotando también todas los cerros, los nacimientos de agua, las montañas, y pues las comunidades o las personas quienes se oponen son criminalizadas. Entonces, oponerse a estos proyectos es sinónimo de criminalización, persecución, asesinato.
3: La falta de agua no solo afecta el consumo, afecta la salud, la alimentación y la dignidad. En muchas comunidades, conseguir agua implica caminar largas distancias o destinar parte del ingreso familiar para comprarla.
7: Por los roles de género asignados, que por cierto los tenemos que cambiar, somos las mujeres desde temprana edad quienes más nos vemos afectadas en la vida diaria cuando en las familias no hay acceso al agua. Porque nos toca ir a conseguir el agua para poder desarrollar las labores que nos han sido asignadas. Y esas labores van desde lavarnos la cara y los dientes hasta la última cosa que tengamos que hacer en la casa, entre cocinar, hacer la limpieza, lavar la ropa, inclusive plancharla también requiere agua, preparar alimentos, bañar niños, ayudar a los enfermos que tenemos en casa, a los ancianos que tenemos en casa. Entonces, esto lo tenemos que ver como una afectación directa. Y el no tomar políticas, el no tener políticas desde los gobiernos
8: para garantizarle el agua a la gente, también debemos tomarlo de manera muy personal, como una afectación directa a nuestras vidas. No es una cosa menor lo que estoy diciendo, o que tienen deformadas las rodillas por tener que recoger el agua del manantial. Pregúntense cuántas de las abuelas que ustedes conocen tienen esas marcas justamente derivadas de la escasez del agua. Y en esta situación, por supuesto, hay otra cosa importante destacar, y es que no podemos tener acceso a una salud digna, justa y accesible para las familias sin agua.
9: Bueno, y también cuando hacemos estas reflexiones hay que decir que tiene un peso muchísimo más fuerte en mujeres y niños. En ese sentido, la carga siempre o principalmente recae sobre las mujeres y las niñeces en el estor.
10: Iniciamos desde diciendo que el agua es vida, ¿no? Entonces, cuando las mujeres, la niñez no tiene acceso al agua o tiene una limitación, la salud está siendo vulnerada en este sentido. También la preocupación del por qué no tiene agua, la preocupación porque el niño se enferma, porque no lo baña todos los días, y no solo la preocupación de no tener agua en su propia casa, sino que la preocupación de que el nacimiento de agua ya se está secando porque lo verde ya no existe, o los ríos también se están secando, o la contaminación también que ha provocado este megaproyecto extractivista que está en el estor, que ya lleva muchos años afectando la cotidianidad, principalmente de las mujeres, de la niñez y de los adultos en el estor Izabal.
3: Mientras las comunidades luchan por el agua, el Estado parece mirar hacia otro lado. Los permisos se entregan, los proyectos avanzan y las comunidades quedan solas defendiendo lo esencial para vivir.
8: A pesar de los riesgos, que en mi caso yo estoy fuera del país justamente porque defender el agua, defender la vida en El Salvador, no es un asunto de juego, es un asunto riesgoso, y lo que está en riesgo es la vida misma. Como dijo Ruth López, esto se tiene que acabar. Esta manera de gobernar, que no es exclusiva de El Salvador, sino que parece que es una tendencia, por lo menos a nivel de América Latina, tendrá que cambiar.
9: Guatemala y El Salvador comparten contextos políticos sumamente similares, el acaparamiento de agua, para abordar este tema desde el gobierno. Sin embargo, también existen limitaciones desde ejercer esas políticas públicas de parte de las empresas, por ejemplo, las empresas distribuidoras de bebidas. Que también no permiten que se generen esos diálogos entre las comunidades.
3: A pesar de las dificultades, las comunidades no se rinden, se organizan, denuncian y defienden el agua como un bien común, pensando no solo en el presente, sino en las futuras generaciones.
10: Estamos defendiendo la vida en su complejidad, la vida de los animales, de los pajaritos, de la vida silvestre, las montañas, los árboles, y pues no se diga la vida del ser humano, ¿no? Y la fuerza es para tener un futuro mejor, para que los niños tengan una vida más verde que la de nosotros, porque ya se está acabando lo verde en nuestro alrededor. Pero entonces, si no buscamos la manera de cómo frenar todas estas vulneraciones, entonces, ¿qué será de los niños?
3: El agua no debería ser motivo de conflicto, pero en El Salvador y Guatemala se ha convertido en una lucha cotidiana. Mientras el agua sigue tratándose como mercancía, habrán comunidades resistiendo, porque el agua es vida, es territorio y es dignidad. Mientras haya memoria, habrá resistencia. Te esperamos en el próximo episodio de
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0: Permítanos una breve pausa en la franja educativa de la red informativa de ARPAS.
11: ¿Recordás lo que negó la procuradora Caballero?
12: Así como lo informé al Comité contra la Tortura,
11: en este periodo no he recibido ni un solo caso de tortura en que sea haya sido denunciado en la institución que presido.
12: Pues los datos dicen otra cosa. Un registro oficial de la misma Procuraduría de Derechos Humanos revela que, mientras ha estado vigente el régimen de excepción, hubo al menos 2.094 denuncias de violaciones a derechos que señalan agentes del Estado, que fueron presentadas ante la institución que dirige Raquel Caballero. Las denuncias incluyen 201 hechos de muerte bajo custodia del Estado y ejecuciones extrajudiciales. 22 hechos de tortura, las que la procuradora dijo que no existían. 61 tratos crueles e inhumanos. 1.672 capturas fuera de la ley. 48 desapariciones forzadas. 67 desplazamientos obligados. ¿Quiénes son los más señalados? La Policía Nacional Civil en primer lugar, con responsabilidad en el 72% de los abusos denunciados. Le siguen centros penales y la Fuerza Armada. ¿Y la investigación de estos casos? Por ahora, no se sabe. Hasta el 31 de diciembre de 2025, la PDDH mantenía bajo reserva total al menos 379 expedientes de investigación vinculados con el régimen.
1: Entérate de la investigación completa en la web de los miembros de la Alianza Periodística Intermedios.
13: Desde Radio Progreso queremos compartirle una historia que nace desde el corazón del refugio Vida Silvestre Cuero y Salado, en la comunidad de Salado Barra, ubicada en el municipio del Porvenir, en el departamento de Atlántida, en Honduras. Soy Karen Suárez y les invito a que me acompañen a conocer cómo el manatí antillano logró un compromiso y trabajo colectivo de las comunidades de Salado Barra. El Refugio de Vida Silvestre Barras de Cuero y Salado es un espacio que alberga 327 especies de animales y plantas y que está rodeado de barreras de manglares y estuarios que permiten la conservación y la vida de las mismas. Este territorio se sitúa entre dos de los municipios más turísticos del país, los cuales son Tela y La Ceiba. Harold Estrada es un joven de 36 años que nació y creció en la comunidad de Salado Barra, quien forma parte del programa de investigación de la Fundación Cuero y Salado, que fue fundada en 1987 y actualmente es la comanejadora del territorio terrestre y marítimo del área protegida, coordinando la logística y atendiendo la visita de grupos turísticos o académicos. Para Harold es necesario que la comunidad entienda lo que significa cuidar los ecosistemas y el riesgo de perder la riqueza natural que existe en Cuero y Salado.
14: Un grupo de jóvenes, y creería de que ellos, al empoderarlos con estos ecosistemas, ellos pueden protegerlo mejor a las nuevas generaciones. Porque si la cosa sigue así como en deterioro, mira, madera decomisada, la gente está deforestando, la cacería, gente de afuera entrando, la contaminación, el exceso de fertilizantes en estas plantaciones de palma africana.
13: Una de las razones para declarar el área de Cuero y Salado como una área protegida fue el descubrimiento del manatí.
14: Principalmente por el manatí es que surge la protección. Vieron que en esta zona del país influenciaba mucho el animal, entonces deciden protegerlo.
13: El manatí es un mamífero acuático grande y gris, popularmente conocido como una vaca marina. Tiene dos extremidades superiores llamadas aletas, con tres o cuatro uñas en cada una y una cola aplanada. Según estudios, el manatí adulto promedio mide unos 3 metros de largo, pesa entre 360 y 540 kilos y se encuentra en toda la costa caribeña. Por ser un mamífero amenazado por la caza, las aguas contaminadas y el exceso de sedimentos en el fondo de los ríos impide que se desplace libremente por su hábitat. En 2014 se creó el Comité Nacional del Manatí Antillano en Honduras, que coordina los esfuerzos de la protección de la especie.
14: Este animal, la gente misma lo ha llevado a estar en peligro de extinción, porque muchos años atrás, incluso a mí me cuentan los ancianos, bueno, que ya no están estos ancianos, ya murieron, pero a mí me contaban de cipote que todos los meses mataban uno y había comida para toda la comunidad.
13: Desde la fundación se ha elaborado un plan de monitoreo para determinar si el animal se está moviendo y mantener una gráfica de los meses que más se ve.
14: Principalmente monitoreo de manatí, que se hace una vez cada dos meses en todo el área protegida. Y el monitoreo consiste para saber la presencia y la ausencia del animal. No es para contarlo o monitorearlo con un chico o con algo, sino a eso aspiramos, ¿verdad? Pero si no, es simplemente para saber si el animal se está viendo más, se está viendo menos, o dónde se está viendo, para reportarlo y poder tener como una gráfica de los meses en los cuales más se ve, los lugares que más se ve, las horas que más se ve, a la profundidad que más se ve.
13: Estos monitoreos han permitido identificar y caracterizar las especies vegetales de las que el manatí se alimenta, así como los horarios de mayor actividad, que son entre las 7 y 9 de la mañana. Para Harold Estrada, la principal amenaza que afecta al refugio de vida silvestre Cuero y Salado es el desconocimiento sobre el cuidado de los recursos naturales.
14: El Cuero y Salado es prohibido pescar con redes. Bueno, todo esto que te atrape, todo lo del agua, es prohibido, ya sea bucear, incluso a clavar peces, es prohibido. Es un área protegida que es diferente a otras que tienen... Es permitido pescar con redes. En la parte esta artesanal no es permitido acá. Acá solo es permitido con caña. Vos puedes ir a pescar y puedes sacarte los peces que quieras, pero si los sacas así a mano, artesanalmente, de ese tipo de artesanía.
13: Otra de las amenazas, según especialistas, es la contaminación del agua por desechos industriales y productos químicos, incluidos los plaguicidas utilizados en la agricultura, así como la tala inconsciente de los bosques, lo que podría afectar los niveles de agua en los hábitats y afectar los refugios de las especies.
14: Porque en ocasiones aparecen muertos de la nada, incluso hasta con sacate en la boca, que vos decís, pero este estaba comiendo, que le pegó un infarto, ¿qué pasó? Porque no tienen protuberancias o disparos o roturas de por las hélices de las lanchas.
13: La comunidad Salado Ibarra ha aprendido a lo largo de los años la importancia de la conservación del refugio y de todo lo que en él habita. A través de procesos de capacitación y participación comunitaria, han conformado diferentes grupos, como guías locales para los turistas, custodios ambientales, grupos de pesca artesanal, burreros que trasladan a los habitantes y jóvenes que lideran la formación ambiental. Harold menciona que se está empoderando y teniendo aceptación por parte de la población para que ellos denuncien cualquier falta que mantengan ante esta área.
14: Se está empoderando la gente para que lo cuide, lo proteja, denuncie si mira a alguien con lanchas a alta velocidad o queriendo matarlo, por ejemplo, así. Uh-huh. Porque sí hay reportes a nivel de la costa, que en otros lugares donde no hay conservación, no se protege, no hay guardarrecursos patrullando, no hay militares, lo cazan y venden la carne.
13: Cuero y Salado es comanejada por la Fundación en colaboración con el Instituto de Conservación Forestal y Vida Silvestre y las municipalidades de Esparta, La Masica, San Francisco y El Porvenir, los cuatro municipios que abarca el refugio. A nivel estatal, la coordinación se limita a la creación de informes por parte de la Fundación y al seguimiento a algunas denuncias que se interponen ante la Fiscalía del Medio Ambiente. En la actualidad, cuentan con la presencia del Batallón Verde de las Fuerzas Armadas de Honduras como custodios de áreas protegidas. Sin embargo, el apoyo económico brilla por su ausencia y eso no permite tener la capacidad para que se contrate más personal.
14: tiene el apoyo de la parte de la Fiscalía del Medio Ambiente, ahora con esto del Batallón Verde también. Claro está de que los procesos a veces son bien lentos, ellos lo ralentizan, o sea, no se ve una respuesta inmediata, pero apoyo como fondos o dinero para poder mantener más personal de protección o poder apostarle a la educación ambiental para que la gente tenga más conciencia, no tenemos tanto ese apoyo.
13: Para Harold, proteger cuero y salado no es un trabajo, sino un deber. Si no enseñamos a los niños a cuidar lo que tenemos, viviremos enfermos o moriremos pronto.
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2: El presidente de Estados Unidos, Donald Trump, declaró el lunes que había pospuesto un inminente ataque estadounidense contra Irán a petición de Qatar, Arabia Saudí y los Emiratos Árabes Unidos. El cambio de postura de Trump se produjo después de que el mandatario estadounidense amenazara en repetidas ocasiones con lanzar nuevos ataques y advirtiera a Irán que no quedará nada de ellos.
3: Nos estábamos preparando para lanzar un ataque de gran envergadura mañana y lo he pospuesto por un tiempo. Espero que para siempre, pero tal vez sea solo por un tiempo, porque hemos mantenido conversaciones muy importantes con Irán y ya veremos en qué concluyen.
2: No está claro si se han producido avances en las negociaciones estancadas para poner fin a la guerra de Estados Unidos e Israel contra Irán. Los negociadores iraníes continúan exigiendo el fin del bloqueo naval estadounidense de los puertos de Irán, la liberación de los activos iraníes congelados y el levantamiento de las sanciones internacionales. El ministro de Relaciones Exteriores de Irán se mostró escéptico luego de que el presidente Trump ordenara dos veces ataques contra Irán mientras las negociaciones estaban en curso.
3: Abordamos cada proceso diplomático con una profunda desconfianza y gran escepticismo, con el fin de salvaguardar los intereses nacionales de Irán. Irán es consciente de que, dado el historial de Estados Unidos de socavar las negociaciones, este país podría repetir las mismas acciones en cualquier momento.
2: El gobierno de Trump ha impuesto una prohibición de ingreso a Estados Unidos a los extranjeros que hayan viajado a la República Democrática del Congo, Uganda o Sudán del Sur en las últimas 3 semanas. La orden se emitió al tiempo que la Organización Mundial de la Salud, OMS, informó que el brote del virus del ébola en la República Democrática del Congo y Uganda ha alcanzado los 500 casos sospechosos y 130 muertes sospechosas, aunque se espera que esas cifras aumenten. Estas fueron las palabras expresadas por el director general de la OMS, Tedros Adhanom Ghebreyesus.
3: Estoy profundamente preocupado por la magnitud y la rapidez de la epidemia.
2: La OMS afirma que la República Democrática del Congo abrirá 3 centros de tratamiento del ébola en la provincia oriental de Ituri, donde se originó el brote. Mientras tanto, los Centros para el Control y la Prevención de Enfermedades de Estados Unidos informan que un médico estadounidense dio positivo por ébola después de trabajar con un grupo de misioneros médicos en el Congo. El doctor Peter Stafford, quien estuvo expuesto al virus mientras atendía a pacientes en la capital de la provincia de Ituri, ha sido trasladado a Alemania para recibir tratamiento. Visite democracynow.org/es para ver nuestra entrevista con el doctor Craig Spencer, quien dio positivo por el virus del ébola hace aproximadamente una década y quien ahora critica la política estadounidense sobre el ébola y otros virus. Las Fuerzas Armadas israelíes continúan interceptando barcos de una flotilla de ayuda humanitaria con destino a Gaza frente a las costas de Chipre. Más de 50 barcos de la flotilla Global Sumud zarparon la semana pasada de la ciudad portuaria turca de Marmaris. Según los activistas, las Fuerzas Armadas israelíes han interceptado 41 de sus embarcaciones en el Mediterráneo Oriental, a unos 460 kilómetros de Gaza, territorio que se encuentra bajo un bloqueo marítimo israelí. Imágenes de video muestran cómo comandos militares israelíes armados suben a las embarcaciones. 337 activistas han sido detenidos. 10 barcos siguen navegando hacia Gaza. Mientras tanto, miles de manifestantes salieron a las calles de Italia y Grecia en solidaridad con los activistas de la flotilla con destino a Gaza, al tiempo que los líderes mundiales condenaban la incursión. El primer ministro de Malasia, Anwar Ibrahim, escribió en las redes sociales: "El mundo no puede seguir doblegándose ante la tiranía y la corrupción. La opresión contra los palestinos y contra quienes se movilizan y entregan ayuda humanitaria debe cesar de inmediato e Israel debe rendir cuentas ante la justicia". Por su parte, estas fueron las palabras expresadas por el presidente de Turquía, Recep Tayyip Erdogan.
4: İsrail'in nasıl faşist bir zihni...
3: Condeno enérgicamente este acto de piratería y bandolerismo contra los pasajeros de la Esperanza de la flotilla Sumud, integrada por ciudadanos de 40 países diferentes. Estamos tomando las medidas necesarias para garantizar el regreso seguro de nuestros ciudadanos de la flotilla. Hacemos un llamamiento a la comunidad internacional para que tome medidas contra las acciones ilegales y contrarias a las normas llevadas a cabo por Israel.
2: En el estado de California, dos atacantes adolescentes mataron a tiros a tres personas el lunes en el centro islámico de San Diego, la mezquita más grande del condado de San Diego. Entre las víctimas mortales se encontraba un guardia de seguridad, Amin Abdullah, padre de 8 hijos, quien, según la policía, desempeñó un papel fundamental a la hora de salvar las vidas de las personas que estaban en el lugar. Los sospechosos de 17 y 19 años fueron encontrados muertos por aparentes heridas de bala autoinfligidas en un automóvil cerca del lugar de los hechos. La policía investiga el ataque como un delito de odio. Los funcionarios de las fuerzas de seguridad informaron a la cadena de noticias CNN que encontraron mensajes de incitación al odio garabateados en una de las armas. Según los funcionarios, también encontraron una nota de suicidio que contenía escritos sobre orgullo racial. El Consejo de Relaciones Islámico-Estadounidenses señaló que el ataque se produce al tiempo que las denuncias por prejuicios antimusulmanes alcanzaron su nivel más alto registrado en 2025, con 8.683 denuncias presentadas en todo el país. Estas fueron las palabras expresadas por Taha Hussein, imán y director del Centro Islámico de San Diego.
5: My community is mourning. This is something that...
3: Mi comunidad está de luto. Esto es algo que nunca hubiéramos imaginado que pudiera suceder. Pero al mismo tiempo, la intolerancia religiosa y el odio, que por desgracia existen en nuestro país, no tienen precedentes.
2: En el estado de Minnesota, fiscales han presentado cargos penales contra un agente del Servicio de Inmigración y Control de Aduanas que presuntamente le disparó a un inmigrante venezolano y luego mintió sobre las circunstancias del incidente que ocurrió durante un operativo de inmigración que se llevó a cabo en enero en el norte de la ciudad de Minneapolis. El lunes, la fiscal del condado de Hennepin, Mary Moriarty, anunció que el agente federal Cristian Castro enfrentará 4 cargos de agresión en segundo grado y un cargo de denuncia falsa de un delito. Los 4 cargos de agresión se desprenden del hecho de que el señor Castro disparó a través de la puerta principal de una residencia con la intención de causar temor de daño corporal inmediato o muerte a los 4 adultos que estaban justo del otro lado de la puerta. Estos cargos han activado una orden de arresto en todo el país. El inmigrante venezolano Julio Sosa Celi sufrió una herida de bala en la pierna después de que Castro presuntamente le disparara a través de una puerta. El gobierno de Trump afirmó inicialmente que Castro disparó en defensa propia después de acusar a Sosa Celi y a otro hombre de golpear a un agente con el palo de una escoba y una pala para nieve. Posteriormente, un juez federal desestimó los cargos por delitos graves de agresión impuestos contra ambos hombres después de que pruebas de video contradijeran de manera directa la versión de los agentes de inmigración. Esto se produce al tiempo que la Fiscalía del Condado de Hennepin continúa investigando la muerte de René Wood y de Alex Pretty a manos de agentes federales durante el violento operativo del Servicio de Inmigración de Trump, denominado Operación Metro Surge. Visite democracynow.org/es para obtener más información sobre lo que sucede en Minneapolis. Un nuevo informe revela que más de 100.000 niños y niñas en Estados Unidos han sufrido la detención de uno de sus progenitores desde que el gobierno de Trump dio inicio en 2025 a su campaña de deportaciones en masa. Esta cifra de familias migrantes separadas supera con creces a la del primer mandato de Trump y representa más del doble del total proyectado con los datos del gobierno. El hallazgo proviene de un estudio de la organización Brookings Institution que estima que unas 400.000 personas han sido ingresadas en cárceles del Servicio de Inmigración desde enero de 2025. El Departamento de Justicia de Estados Estados Unidos anunció el lunes la creación de un fondo de 1.776 millones de dólares, cuya finalidad será compensar a los simpatizantes de Trump que afirman haber sido indebidamente investigados o procesados por gobiernos anteriores. El llamado Fondo contra la Instrumentalización del Poder Judicial será gestionado por una comisión de 5 miembros, 4 de los cuales serán designados por el fiscal general interino de Estados Unidos.

0: confirmación en el Senado. Morrissey se negó a responder las preguntas de la prensa. Los demócratas han acusado a Trump de crear un fondo discrecional para sus aliados, incluidos los insurrectos que participaron el 6 de enero de 2021 en el asalto al Capitolio de Estados Unidos. El lunes, 93 legisladores demócratas presentaron un escrito de amicus curiae en un tribunal federal para bloquear la creación de dicho fondo. El congresista del estado de Virginia, Don Beyer, escribió al respecto: Trump simplemente le está robando el dinero al pueblo estadounidense. No hay transparencia, no sabremos a quién se le paga ni cuánto. Esto es ilegal y extremadamente corrupto. Estamos luchando contra esta medida en los tribunales. En Estados Unidos, la Agencia de Protección Ambiental, EPA, por sus siglas en inglés, propuso el lunes eliminar los límites en el agua potable para cuatro de los llamados químicos eternos establecidos por el gobierno de Biden en 2024. La EPA dijo que mantendrá los límites del ácido perfluorooctanoico, PFOA, y el sulfonato de perfluorooctano, PFOS, las dos sustancias perfluoroalquiladas más estudiadas, pero extenderá el plazo de 2029 a 2031 para que las compañías de servicios de agua cumplan con la ley del gobierno de Biden. Esta modificación podría retrasar o eliminar las protecciones de agua potable para hasta 105 millones de personas. Sustancias perfluoroalquiladas se han relacionado con casos de cáncer, enfermedad de la tiroides, daño hepático, disminución de la fertilidad y daño al sistema inmunitario. En un comunicado, Catherine O'Brien, abogada senior de la organización jurídica en defensa del medio ambiente Air Justice, dijo: Esta medida solo demuestra que la retórica del gobierno de Trump, hacer que Estados Unidos vuelva a ser un país saludable, es solo eso, una retórica vacía. Esta medida hará que los niños y las familias estadounidenses asuman el costo de beber continuamente agua contaminada. En Nueva York, cinco sindicatos que representan a trabajadores del Long Island Railroad pusieron fin el lunes por la noche a una huelga de tres días que paralizó el sistema ferroviario interurbano más grande de Estados Unidos después de llegar a un acuerdo tentativo con la Autoridad Metropolitana del Transporte, MTA por sus siglas en inglés. Durante el fin de semana, 3.500 trabajadores sindicalizados abandonaron sus puestos de trabajo para llevar a cabo la primera huelga del Long Island Railroad en más de 30 años. El acuerdo aún debe ser ratificado por los miembros de los cinco sindicatos y, de ser rechazado, la huelga podría reanudarse. El alcalde de Nueva York, Zora Mamdani, anunció el lunes que la ciudad abrirá en 2027 su primera tienda de comestibles de propiedad municipal en el barrio de Hunts Point, que se encuentra situado en el sur del distrito de Bronx. La tienda, de más de 1.800 metros cuadrados, estará ubicada dentro de Península, un proyecto de reurbanización de uso mixto que incluye la construcción de viviendas asequibles. Este plan es parte de una iniciativa más amplia de $70 millones para abrir una tienda de propiedad municipal en cada uno de los cinco condados. Según la propuesta, las tiendas no pagarán alquiler ni impuestos a la propiedad, lo que mantendrá bajos los costos operativos fijos. El plan aún requiere la aprobación del Consejo Municipal de Nueva York. Estas fueron las palabras expresadas por el alcalde Mamdani.
1: Al estar esta mañana aquí, no puedo evitar pensar en las palabras de nuestro presidente número 40, Ronald Reagan. Reagan dijo la famosa frase: las nueve palabras más aterradoras del idioma inglés son: yo soy del gobierno y estoy aquí para ayudar. Es una buena frase, pero no estoy de acuerdo. Creo que otras palabras más aterradoras son: trabajé todo el día y no puedo alimentar a mi familia. Vamos a utilizar el poder del gobierno para bajar los precios y hacer que sea más fácil para los neoyorquinos poner comida sobre la mesa.
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4: A continuación, el pronóstico del tiempo para este miércoles 20 de mayo. Vamos a tener influencia todavía de una onda tropical, lo que significa que esperamos lluvias para la tarde y para la noche, y acerca del mediodía algunas podrían empezar a organizarse en la zona occidental, sobre todo en la franja volcánica de Sonsonate.

Zapopan, la cordillera Panenka y la Matepec. Estas se van a intensificar a media tarde, prevemos que ya tengan un área cubierta de la zona occidental y al final de la tarde que empiecen a formarse al norte de Santa Ana, Chalatenango, La Libertad, San Salvador, y extiendan su línea de tormentas nuevamente en sectores que van a abarcar zonas del centro y zonas del occidente del país. Algunas podrían sostenerse todavía hacia las primeras horas de la madrugada de mañana jueves. Recuerde siempre estar pendiente del monitoreo continuo, además de las actualizaciones de los pronósticos de muy corto plazo que se actualizan cada 6 horas a través de nuestras cuentas de redes sociales. El viento a nivel nacional entre 9 y 18 kilómetros por hora, con brisas de hasta 30 kilómetros por hora. Eso no va a cambiar significativamente y tampoco va a cambiar las temperaturas cálidas. Esperamos nuevamente hasta 42 grados Celsius en la zona oriental y en algunos puntos de los valles del centro puede alcanzar también cerca de 38, 39 grados Celsius, particularmente en el área metropolitana de San Salvador, entre 34 y 36 grados Celsius y en la zona costera también 36 grados Celsius. Únicamente en la madrugada de mañana jueves, al final, vamos a tener un poco de ambiente fresco con temperaturas entre 20 y 25 grados Celsius y hasta 26 grados Celsius en la zona costera. Allí recuerde que todavía hoy tenemos presencia de mareas vivas. Eso significa que durante las mareas altas el oleaje incrementa y durante las mareas bajas aumentan las rapidez de las corrientes de retorno.

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2: Bienvenidos a las noticias. Aquí en RTR repasamos las más principales. Vladimir Putin llega a Pekín para su encuentro con Xi Jinping en las próximas horas. Los jefes de Estado de Rusia y China mantendrán una reunión oficial de la que se espera la firma de varios documentos. Desde Moscú destacan el papel del gigante asiático en la economía mundial. Tenemos aquí preparado una cobertura especial. En un punto muerto, así se encuentran las negociaciones sobre la crisis ucraniana, denuncia el representante permanente de Rusia ante la ONU, ante la falta de interés de Kiev para alcanzar un acuerdo. Mientras, las tropas ucranianas continúan asestando ataques mortíferos contra el territorio ruso. La OMS premia a Cuba por mantenerse como un país libre de transmisión materno-infantil del VIH y la sífilis, esto a pesar del bloqueo y amenazas de Washington. En el organismo, la isla denuncia y califica como acto genocida las acciones de Estados Unidos que provocan escasez y penurias extremas. En vez del diálogo, el gobierno de Rodrigo Paz en Bolivia opta por incrementar las medidas de seguridad ante las masivas protestas en contra de su administración. Se informa de más de 100 personas detenidas por hechos violentos registrados en La Paz este lunes. Comunidades indígenas afectadas por la contaminación de Chevron piden al Estado ecuatoriano embargar los 215 millones que deberá pagar a la petrolera como parte de los 9.500 millones que la empresa adeuda a los afectados y que no ha pagado desde 2018. Los detalles de estas y otras noticias en los próximos minutos. Aquí empezamos.

0: Vladimir Putin llega a Pekín en una visita oficial a raíz de la invitación de su homólogo chino, Xi Jinping. El programa de trabajo principal comienza este miércoles con una ceremonia solemne de bienvenida a la delegación rusa en la plaza central de la capital del país asiático. Más adelante se esperan ya las conversaciones entre los líderes, que al término de la reunión firmarán una serie de acuerdos y harán declaraciones a la prensa. Nuestro compañero Semyon Senderov viajó a Pekín y nos tiene los detalles.
1: Faltaban poco más de 30 minutos para la medianoche cuando aterrizaba aquí el avión presidencial ruso aquí en Pekín. Precisamente fue recibido con una ceremonia muy bonita que ha dejado muchísimas imágenes que compartir. Así es como comenzaba de forma oficial la visita del presidente ruso Vladimir Putin. Se esperan muchísimas reuniones, un cara a cara, también reuniones entre los delegados. De hecho, de cara a esta visita, Vladimir Putin grabó un video mensaje.
2: La estrecha conexión estratégica entre Rusia y China desempeña un importante papel estabilizador en la escena mundial. No obstante, no nos aliamos contra nadie, sino que trabajamos por la paz y la prosperidad común. Precisamente, siguiendo esta lógica, Moscú y Pekín actúan de manera coordinada en defensa del derecho internacional y de las disposiciones de la Carta de la ONU en toda su plenitud, totalidad e interrelación. Apoyan la interacción activa en el marco de la ONU, la Organización de Cooperación de Shanghái, el BRICS y otras estructuras multilaterales, contribuyendo significativamente a la resolución de los acuciantes problemas mundiales y regionales.
1: Curioso que se nota la atención que se centra sobre esta visita, especialmente desde la comunidad internacional. Así, por ejemplo, escuchamos reacciones desde Europa. Alemania dice que está siguiendo muy de cerca estas reuniones porque dice que espera que China pues presione a Rusia. Mientras tanto, también pues han comentado esas comparaciones de que la visita se produce justo después de la otra de Donald Trump. Pues a ello Yuri Ushakov, el ex asesor presidencial ruso, comentaba que la fecha fue elegida a principios de año y acordada por ambos líderes y no tiene nada que ver con la delegación estadounidense. Bueno, destacar también algunas reacciones que hemos visto en los medios de comunicación. Así dicen que Rusia y China han creado un nuevo tipo de interacción entre grandes potencias también, que consideran las relaciones bilaterales como una decisión estratégica a largo plazo y que no forman bloques exclusivos. Aquí hay que decir que la delegación de Rusia es bastante amplia. Se trata de unos 40 altos cargos entre viceministros, ministros, también algunos empresarios.
3: Creo que realmente vemos un sur global con China y otras naciones emergiendo como el motor de crecimiento más grande e importante de la economía mundial. Hay muchas iniciativas que surgen de China para conectar diferentes naciones, para construir una asociación espiritual, para realmente aprovechar la tecnología para el bien de la humanidad. Y al mismo tiempo, vemos que otras naciones tal vez realmente se aferran al pasado. Ellos no están realmente dispuestos a aceptar este nuevo orden mundial, a renunciar a las concepciones que tienen para proteger su posición. Entonces existe esta tensión entre el sur global y algunas de las naciones occidentales en la forma en que vemos el mundo. La relación entre China y Rusia es muy importante.
1: Así que se espera la firma de decenas de acuerdos, pero también se esperan detalles muy curiosos durante la próxima jornada y nosotros estaremos aquí para contarles todo de primera mano.

0: Rusia denunció ante la ONU los ataques incesantes de Ucrania contra la población civil y la falta de voluntad de Zelensky para llegar a la paz. Además, la parte rusa apuntó a la complicidad de Europa, que busca prolongar el conflicto. En este contexto, la inteligencia de Rusia expone que miembros de la OTAN permitieron a Kiev usar su territorio para lanzar ataques con drones. Los detalles con Carla González.
1: El régimen de Kiev lanza nuevos ataques contra zonas civiles en territorio ruso. En la última jornada, Ucrania atacó varias provincias fronterizas, dejando víctimas entre muertos y heridos. Como vemos, atacaron infraestructura civil, edificios y hogares en Rusia. Desde Moscú reportaron que solo en abril Kiev mató a más de 100 civiles con estos ataques y que desde que inician las negociaciones para una tregua en mayo, Ucrania dejó 25 muertos. Además, violó el cese el fuego en más de 30.000 ocasiones. Así lo denunciaba Rusia ante la ONU.
2: El régimen de Kiev no cesa ni por un segundo sus ataques terroristas contra la población civil, precisamente contra la población civil y no contra objetivos militares, utilizando todos los medios de armamento disponibles que le suministran sus patrocinadores occidentales, quienes de este modo se convierten en cómplices de la muerte de civiles.
1: Mientras tanto, Rusia denuncia que Kiev prepara nuevos ataques con drones hacia el interior del país y que para ello Letonia permitió el despliegue de militares de Ucrania en su territorio. Un miembro de la OTAN involucrándose aún más. Pero no es la primera vez que el país permite usar su territorio para atacar Rusia. Ya habían denunciado en otras ocasiones que Letonia permitió el uso de su espacio aéreo para drones ucranianos que terminaron atacando infraestructura civil. El ministro de Defensa de Letonia renunció cuando se supo esto. Y otra polémica se dio tras el derribo de un dron ucraniano en Estonia. El ministro de Defensa del país dijo que solo los aliados tienen permiso para usar su espacio aéreo y que Kiev no lo había pedido así. Ucrania admitió que su dron se había estrellado y hasta tuvieron que pedir disculpas. Pero nada de esto ha sido denunciado por otros países. Es más, dentro de la ONU ni lo mencionan. Y terminan acusando a Rusia de no querer la paz. El representante de Moscú indicó la disposición del país al respecto, pero recuerda que hay un gran obstáculo.
2: Hoy nos hemos reunido una vez más por una mera formalidad para constar que hay una atención del Consejo al asunto ucraniano. No vemos ninguna señal desde Kiev de disposición a avanzar de manera sustantiva en la resolución del conflicto. El proceso de negociación se encuentra en un punto muerto. Zelensky debería dar la orden de cesar el fuego, retirar a las Fuerzas Armadas de Ucrania de las regiones rusas, incluido el Donbass, y pasar a discutir parámetros concretos de una paz verdaderamente integral, justa y duradera. Hasta que esto no se comprenda, las Fuerzas Armadas de la Federación de Rusia continuarán alcanzando los objetivos de la operación militar especial. Es evidente que en esta obstinación Zelensky cuenta con el activo apoyo de los países europeos.
1: No solo Rusia lo indica, también desde Estados Unidos lo tienen claro. Un reporte del Pentágono resalta que las negociaciones de paz están estancadas por culpa de Zelensky, que se niega a hacer concesiones. También destacan la superioridad rusa y el deterioro en Ucrania. Queda claro para varios actores que el conflicto ucraniano no llega a su fin por falta de disposición de Ucrania.
0: Donald Trump no deja su retórica amenazante hacia Cuba. No obstante, desde la nación caribeña lanzan nuevas muestras de resistencia. El presidente Miguel Díaz-Canel recordó lo que han logrado los médicos cubanos a pesar del bloqueo. Señaló que el sector de la salud podría hacer aún más si no tuviese el gobierno genocida de Estados Unidos sobre el cuello, según sus palabras. Así reaccionó el mandatario al reconocimiento de la Organización Mundial de la Salud a la isla por mantener el estatus de nación libre de transmisión materno-infantil del VIH y la sífilis. Díaz-Canel enfatizó que tras convertirse en el 2025 en el primer país en alcanzar este hito, Cuba sigue protegiendo a las embarazadas y a los niños, incluso con los obstáculos creados por Estados Unidos. Además, durante la Asamblea Mundial de la Salud en Ginebra, la delegación cubana alzó la voz para explicar la magnitud del daño provocado por Washington. Tildó las amenazas y restricciones norteamericanas de un verdadero genocidio en marcha.
3: El futuro de las relaciones de Venezuela por tener
4: Cuba acude a esta asamblea a denunciar una situación de extrema gravedad. Nuestro país está bajo amenaza de una agresión militar directa de los Estados Unidos. Nada justificaría un acto tan brutal e incivilizado por parte de la superpotencia. Llamamos a todas las naciones amantes de la paz a movilizarse para impedir esta agresión. Provocar escasez y penurias extremas a millones de personas no es otra cosa que genocidio y merece la condena de todos los miembros de la OMS. A pesar de los desafíos, el Sistema Nacional de Salud no ha colapsado. Nos continuaremos reorganizando basados en la resiliencia y optimización de los recursos. Cuba resistirá.
0: Claudia Sheinbaum reclamó reciprocidad a Estados Unidos en materia de cooperación judicial. Argumentó que pese a que México ha presentado 269 solicitudes de extradición desde el 2018, nadie fue entregado hasta ahora.
5: Hay casos gravísimos para México. Factureros, exgobernadores, acusados de delincuencia organizada. Ayotzinapa, no hay entrega de ninguno de estos presuntos delincuentes a México. ¿Qué pide siempre México? Por lo menos nosotros, reciprocidad. ¿Por qué no han entregado a ninguno?
0: Medios informan de que fiscales federales de Miami habrían iniciado una nueva investigación penal contra Nicolás Maduro. Según los reportes, la decisión llega luego de que la justicia estadounidense expresara dudas internas sobre el proceso contra el líder venezolano. Según la cadena de televisión CBS, el nuevo expediente estaría relacionado a presuntos delitos financieros. El medio señala que las pesquisas se iniciaron cerca del mes de marzo y cuentan con la participación de agentes del FBI y del Departamento de Seguridad Nacional. Recientemente, la justicia de Nueva York aceptó aplazar la tercera audiencia de Nicolás Maduro hasta el 30 de junio. Esto tras aceptar la solicitud de la defensa que busca anular los cargos por narcoterrorismo. Sucede también en paralelo al proceso judicial por supuesto lavado de dinero contra el empresario Alex Saab, deportado el sábado pasado a Estados Unidos. Sobre el tema conversamos con el analista político Carlos Alberto Almeida. Opina que la justicia estadounidense se encuentra presionada porque las pruebas contra Nicolás Maduro son acusaciones sin sentido. Sostiene que Washington busca manipular la justicia y usar a Alex Saab en contra del presidente secuestrado.
6: Lo que se espera es una farsa brutal. Primero secuestran un presidente para después inventar un proceso judicial. Incluso están muy presionados porque, de hecho, lo que tenían como pruebas no eran pruebas, eran completamente acusaciones sin sentido, sin capacidad de probarla. Entonces, la humanidad está frente a lo que ya consideramos muy repetido de parte de Estados Unidos, de manipular la justicia, manipular los medios. Y ahora, con la deportación de Saab, puede ser que haga un montaje para buscar usar Saab para hacer acusaciones supuestas contra Maduro, contra el presidente Maduro, como si él fuera el responsable de lo que tenga hecho Saab, que estaba exactamente buscando superar las sanciones. La ilegalidad empieza en las sanciones contra Venezuela impuestas por Estados Unidos.
0: El Ejecutivo boliviano anuncia acciones para reforzar la seguridad en La Paz luego de las protestas que dejaron más de 100 personas detenidas. Asimismo, asegura que no se prevé declarar un estado de excepción en la sede de gobierno y que se buscará garantizar la seguridad de la población. Por su parte, ciudadanos expresaron su malestar tras los hechos ocurridos durante la violenta jornada de manifestaciones.
7: De aquí de Ugarte, lo han saqueado. Estaban invitados delincuentes aquí han roto a casas. Mira, allí todo lo que nos hemos tenido que aguantar. No podía recoger mis cosas porque la gente venía aquí.
8: O sea, ya están, y había gente mareada. Harta gente mareada con paz, bien armada. Son del campo. Hay gente infiltrada, se ve. O sea que no es justo. También el gobierno ya debe poner mano dura.
9: Vienen a destrozar totalmente. Nosotros no vamos a molestar ni a las provincias, ni a otras ciudades. vienen a bloquear. Eso no, no se debe hacer. Nos estamos dañando entre nosotros, entre bolivianos. Realmente me siento muy molesta.
0: La Organización de Estados Americanos se reunirá este miércoles para abordar la situación política interna de Bolivia. En este contexto, el canciller de la Nación Andina adelantó que presentará ante el organismo una denuncia contra los manifestantes por intentar desestabilizar el país. En paralelo, la policía boliviana anunció la apertura de un nuevo corredor humanitario para abastecer a La Paz y El Alto de productos de primera necesidad. Se reportan más de 40 puntos de bloqueo de carreteras a lo largo de varias jurisdicciones de la nación. Por su parte, la Asamblea Permanente de Derechos Humanos propuso una pausa humanitaria en las protestas por 48 horas con el objetivo de permitir el restablecimiento de servicios para la población. Donald Trump afirma que estuvo solo a una hora de lanzar el ataque a Irán que estaba planeado para esta jornada. Agrega que actualmente pospuso este paso por un plazo indefinido, pero limitado. Sin embargo, advierte que no excluye la posibilidad de lanzar un nuevo golpe contra la nación persa.
10: Espero que no tengamos que librar la guerra, pero probablemente tengamos que darles un golpe grande más. Todavía no estoy seguro. Van a saber muy pronto. Pues digo 2 o 3 días. Quizás el viernes, el sábado, el domingo. Quizás a principios de la semana que viene. Un plazo limitado.
0: Desde Washington afirman que indicaron a Irán sus líneas rojas y las condiciones que obligatoriamente deberán incluirse en un posible acuerdo. Subrayaron también que reanudar acciones militares a gran escala no es la prioridad principal de Trump. Por su parte, Teherán advierte a Estados Unidos que el regreso a la guerra conllevará más sorpresas y que están listos para responder a cualquier nueva agresión. A su vez, el representante permanente de Rusia ante la ONU llamó la atención a los ataques directos contra la central nuclear de Bushehr y la inacción de la ONU ante lo sucedido. Enfatizó que estas acciones imprudentes colocaron a la región al borde de una catástrofe nuclear y radiológica. Mientras tanto, en Estados Unidos crece la incertidumbre sobre las razones de la escalada actual en Medio Oriente. Ni siquiera el jefe del Comando Central estadounidense logra dar una respuesta concreta sobre la necesidad de la agresión contra Irán. Veamos ahora una parte del caluroso debate en la Cámara de Representantes entre el alto cargo y un congresista demócrata.
11: No le estoy pidiendo que hable sobre el programa nuclear de Irán, le estoy pidiendo que hable sobre el idioma inglés. ¿Cuál es la diferencia entre eliminado y significativamente degradado? ¿Son iguales? No le estoy preguntando sobre el programa nuclear, almirante. Pido hablar sobre una cuestión que se aplica a muchas cosas más allá del programa nuclear. También ha dicho que su programa de misiles balísticos se vio significativamente degradado. ¿Qué significa eso? La propia estrategia de seguridad nacional del presidente Trump, que firmó en diciembre hace 5 meses, utilizaba la misma frase, degradada significativamente. Entonces, si esto era cierto en ese momento, hace 5 meses, ¿por qué empezamos esta guerra? ¿Nos estaba mintiendo entonces?
12: Congressman. From a military perspective, in regarding
13: Admiral, are you familiar with General?
11: ¿Conoce al general Westmoreland?
0: Representantes indígenas afectados por la contaminación petrolera en la Amazonía ecuatoriana rechazaron y pidieron embargar la indemnización de $215 millones que el país pretende pagar a Chevron. Plantea que el dinero se ha invertido en proyectos de agua potable y en infraestructura sanitaria para zonas que siguen denunciando consecuencias ambientales y de salud.
14: Lo que nosotros en este momento queremos es pedir que el Estado, que el gobierno, en vez de pagar a esta empresa que contaminó los $215 millones, ahora que entregue ese dinero a los afectados y a las afectadas, que con eso al menos nosotros podemos reparar nuestro, crear de pronto un sistema de salud enfocado en la parte oncológica.
15: Existe petróleo, existe pasivos ambientales, existen enfermos, existe el malestar, la contaminación en los ríos. Entonces, ¿de qué nos ha servido para los pueblos indígenas. No ha existido ningún desarrollo para los pueblos. Más bien, hemos ganado la pobreza, las enfermedades y la muerte.
0: La exigencia fue presentada en una rueda de prensa internacional ante Chevron. Las controversias giran en torno a operaciones de la empresa entre 1964 y 1992. Según se denuncia, en estos años fueron vertidos miles de millones de galones de residuos tóxicos y quedaron cientos de fosas petroleras sin remediación ambiental. En el 2011, un tribunal llegó a ordenar una compensación a favor de los afectados, pero años después, la Haya terminó fallando a favor de la multinacional. Y Ecuador podría no ser la única nación damnificada. Uno de los abogados acusa a la empresa de cometer crímenes similares en Argentina en perjuicio de la comunidad mapuche.
16: El crimen de Chevron no ha pasado. Y hay que decirlo que no es solamente acá. Hace unos días estábamos también en la provincia de Neuquén, Argentina, con el pueblo mapuche. Y el pueblo mapuche también es víctima de los crímenes de Chevron. Están dejando sin agua a la población. Están con cantidades enormes de mecheros, también ahí en esta provincia, donde están contaminando la vida del pueblo mapuche, que lucha y resiste para tener una vida con dignidad.
0: Y el auge del mercado inmobiliario de lujo en Sao Paulo intensifica las tensiones urbanas. Con el avance de las nuevas construcciones, las comunidades de favelas denuncian incertidumbre y presión ante posibles desplazamientos. Los residentes más vulnerables cuestionan la falta de definiciones sobre los proyectos de vivienda prometidos por la alcaldía y temen también perder sus hogares. Milena Portela indagó en la problemática y nos cuenta más.
17: Entre edificios de lujo y algunos de los proyectos inmobiliarios más caros de São Paulo, una favela histórica está en el centro de una disputa silenciosa por el territorio urbano.
18: Aquí en la comunidad de Jardín Panorama, en la zona oeste de São Paulo, más de 1000 familias viven en un territorio con más de 60 años de historia. Hoy, rodeado por algunos de los emprendimientos más valorizados de la ciudad. En los últimos años, los moradores esperaban un proyecto que les permitiría seguir viviendo aquí. Pero hoy, no hay una definición clara sobre el futuro de la zona y enfrenta la incertidumbre sobre si podrán quedarse o si tendrán que dejar esta región.
17: El conflicto gira en torno a una promesa de permanencia. En 2023, la alcaldía presentó un proyecto para urbanizar el área con el menor número posible de desalojos y construir viviendas cerca de la propia comunidad. La idea era que las familias que tuvieran que salir de las zonas consideradas de riesgo no fueran llevadas lejos de esta región.
19: El proyecto se presentó como una mejora. Iba a incluir 3 torres para alojar a las familias desalojadas de la zona de riesgo, tal y como alegaron, además de mejoras en la calle, el pavimento y las aceras. Y se quedó en el papel, ni siquiera en el papel ya, porque el proyecto no existe.
17: La llamada área de los eucaliptos fue clasificada por la alcaldía como de alto riesgo, por la proximidad de árboles a las casas y el peligro de caída de ramas, deslizamientos e incendios en viviendas precarias. Como medida provisional, el municipio aprobó un subsidio mensual hasta el reasentamiento definitivo.
19: La ayuda para el alquiler es de unos $120, pero con eso hoy en día ni siquiera se puede alquilar una casa de 2 habitaciones. Yo pago alrededor de $160 de alquiler y tengo que sacar la diferencia de la comida. Soy madre soltera y tengo 3 hijos.
17: La tensión no empezó ahora. Desde los años 2000, residentes relatan presiones vinculadas a la valorización del entorno. Jardín Panorama está dentro del perímetro de una operación urbana, un mecanismo que permite nuevas construcciones privadas a cambio de pagos al municipio y que, por ley, debe destinar parte de esos recursos a vivienda social en la misma región. Tras la propuesta inicial, la alternativa discutida pasó a ser el programa Podentrar, que permite comprar inmuebles ya construidos para hogares de bajos ingresos. Según especialistas y habitantes, ese modelo no garantiza que las nuevas unidades estén cerca del lugar donde hoy viven. En una de las áreas más caras de São Paulo, el valor de referencia es de cerca de $44,000 por inmueble.
20: Parece que es una continuidad.
21: Parece una continuidad de ese proceso de sustituir esa matriz de territorios periféricos por un mercado inmobiliario y financiero de la gama más alta de la ciudad.
17: En respuesta a este reportaje, la Secretaría Municipal de Habitación afirmó que abrió un llamado público para producir más de 1.800 viviendas dentro de la operación urbana Faria Lima, número que considera suficiente para atender a Jardín Panorama y Eucaliptos. La alcaldía también informó que 369 inmuebles ya fueron retirados en áreas de riesgo. Según el municipio, las familias fueron atendidas con ayuda para alquiler y mudanza, y ninguna familia registrada será removida sin atención habitacional.
1: Y cada día está más perto.
2: Cada día están más cerca. Están oprimiendo a la comunidad. Cada día nos debilitamos más. Porque cuanto menos gente queda, más débil se vuelve la comunidad. No hay forma de luchar. Nosotros no tenemos el poder del dinero, que es de donde vienen y hacen lo que quieren.
17: En este escenario, el destino de Jardín Panorama sigue sin una respuesta definitiva. Y el caso deja una pregunta abierta. ¿Quién logra quedarse en las áreas más disputadas de las grandes ciudades? Milena Portela, RT, São Paulo, Brasil.
0: Y en Colombia, el senador del Pacto Histórico, Alexander López, fue víctima de un intento de secuestro mientras se desplazaba en el departamento del Cauca. Los hechos ocurrieron luego de que el legislador participara de un acto de campaña presidencial de Iván Cepeda en la ciudad de Popayán. Según las primeras informaciones, hombres armados dispararon contra una camioneta que el senador tiene asignada por la Unidad Nacional de Protección. Sin embargo, López no se encontraba en el vehículo que robaba por los criminales. Tras el hecho, pidió a las autoridades investigar el incidente para determinar las causas. El presidente Gustavo Petro repudió la acción y cuestionó la falta de vigilancia del lugar. Además, acusó a las disidencias de Iván Mordisco de estar detrás de los hechos. Repasamos las principales noticias. En las próximas horas, los jefes de Estado de Rusia y China mantendrán una reunión oficial en Pekín. La visita oficial de Vladimir Putin prevé la firma de unos 40 documentos. El representante permanente de Rusia ante la ONU denuncia la falta de interés de Ucrania para alcanzar un acuerdo sobre el conflicto, mientras las tropas ucranianas continúan asestando ataques mortíferos contra el territorio ruso. La OMS premia a Cuba por mantenerse como un país libre de transmisión materno-infantil del VIH y la sífilis, esto a pesar del bloqueo de Washington y las constantes amenazas. El gobierno de Bolivia refuerza las medidas de seguridad ante las masivas protestas que sacuden a La Paz. Sigue en nuestra sintonía.
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7: Cinco de la tarde con dos minutos. Queremos agradecer a nuestros buenos amigos de Éxodo Rock por haber estado con nosotros, por haber hecho el tiempo, señor Hilario. Coqui, gracias por hacer el tiempo y estar acá con nosotros, compartir con nuestra audiencia todos esos temas buenísimos que hay ahí, ¿verdad? Y que van a seguir.
8: Sí, sí. Eso prácticamente es una... Se lo dejamos a nuestras generaciones, ¿verdad? Para que ellos también mediten, retomen también. Y que vean que sí, pues, se le puede apostar a la música, pues, y que lo importante a veces no es que te vas a hacer millonario de la música, sino que dejas una huella perenne. Y si yo invertí 700 o 1000 dólares en tal proyecto, pero te inmortalizas, aunque parezca mentira. Esto te inmortaliza, no es mentira. Un momento que la gente que escribe un libro o que planta un árbol, como dicen, y la música te inmortaliza.
9: Sin duda alguna, sí.
7: Señor Hilario, ¿qué nos comenta usted?
10: Bueno, lo que yo más tengo que hacer es agradecer a ustedes porque siempre están con puertas abiertas para nosotros y los demás artistas, ¿no? Entonces, eso que hoy ya es bastante escaso aquí en nuestro país, pero en el caso de ustedes, pues sí les agradecemos infinitamente por todo ese apoyo que nos brindan al arte, pues.
7: Bien. ¿Algo más? Don Mario no querrá participar, no. Bueno, mañana dice. Bueno, creo que vamos a quedarnos hasta acá entonces con este especial dedicado a Éxodo Rock. Gracias también a la audiencia, a los que han estado pendientes, ¿sí, verdad? Vamos a abrir el micrófono ahí, el uno, señor licenciado Mario Maida.
11: Saludando a nuestra querida audiencia que está siempre pendiente de este espacio a estas horas, sobre todo las personas que les gusta la música nacional. Dentro de unos días tendremos muchas sorpresas también para estos espacios. Y obviamente, así como ha dicho Hilario, también es recíproco el agradecimiento a ustedes que hayan atendido el llamado, que nos hayan apoyado, porque este es un gran apoyo que nos dan también a nosotros para seguir invirtiendo nuestro tiempo en crear espacios hacia la música, a la música nacional. Así que agradecidísimos, y sobre todo que hayamos arrancado este nuevo proyecto de espacio con ustedes, que son amigos de la casa, que son personas que sabemos que están perennemente buscando la excelencia, que andan buscando siempre con placer a sus fans, y también ver de qué manera se enriquece la escena musical nacional. Así que el agradecimiento es mutuo, y a nuestros oyentes que estén pendientes, que viene más, muchísimo más, así como hoy esta tarde me imagino que han estado entretenidos escuchando a este buen grupo. Fíjense que aunque la oferta musical de la radio no es el rock, pero nosotros sí creemos que el rock tiene mucho que letras y de sus composiciones hacia lo que es la realidad del país, no solo musical, sino que también social. Sí, así es.
7: Bien, muchísimas gracias nuevamente. ¿Algo más? Oki, señor Hilario.
8: Bueno, aparte del agradecimiento, me atrevo yo a decirle que esto es el inicio de algo muy grande, pues entonces yo siempre soy optimista y espero que esto crezca mucho, porque yo sueño, porque si no soñáramos, la verdad es que yo sueño con que aquí se den, incluso aquí en este espacio, aunque sea pequeño, dar conciertos acústicos y conciertos para que la gente viva, pues.
11: Ya hemos tenido aquí, ya tres o cuatro.
8: Bueno, tengamos acústicos. Conciertos acústicos y tengamos presentaciones en vivo.
11: Tenemos la capacidad también.
8: Tenemos la capacidad de
11: para captarlo también, ¿verdad? Técnicamente,
8: todo,
11: ¿verdad?
8: Sí. Técnicamente, ¿verdad? Sí. Entonces, nosotros también nos podríamos comprometer
11: a hacer uno ahí,
8: un concierto acústico.
7: Excelente, vamos a agendarlo por ahí, ¿verdad?
8: Para que esto reviva, porque se sienta que nosotros estamos haciendo, donde se siente que corre la sangre por las venas, ¿verdad? Que estamos vivos.
7: Antes de desproporcionáramos los números de contacto, a las personas que nos escuchan, mencionarles que si ustedes quieren un especial de la música de los 70s, 80s, 90s, ellos son especialistas en montar ese tipo de eventos para que usted reviva tanto recuerdo maravilloso de la juventud.
10: Claro que sí. Podemos ponernos de acuerdo ahí en uno de los números, el 78-92. 3989, y aquí también el de mi compañero.
11: ¿Tiene algún correo electrónico a que se pueda escribir para...?
10: Sí, cómo no, el hilario.ortiz55@gmail.
11: Y también pueden llamar aquí a la radio, sí, y nosotros haremos lo posible de contactarlos, creo que tenemos un poco más de facilidades en el sentido que estamos en contacto con ustedes. De hecho, le digo esto porque ya han hablado oyentes, han preguntando por tal y tal grupo cómo pueden hacer.
8: ¿Cómo se puede contactar para
11: sí, así es. Evento, con mucho gusto.
7: Definitivamente. Bien, nos quedamos hasta acá. Muchísimas gracias. Seguimos con más música. Vamos a despedirnos con dos temas de Éxodo Rock. Saludos especiales también para Carlox. Carlox es Carlos Valente.
11: ¿Que no vino?
7: No, es que andaba en una reunión importante allá por Chalatenango. Pero ya está en sintonía.
11: Ah, está en sintonía.
7: La próxima semana va a estar aquí. Bien, vamos a despedirnos entonces de este espacio con el especial que teníamos pues preparado para todos ustedes. Gracias también, Carlos, por el afiche, ¿verdad? Por ahí llegó on time, como los aviones. Bien. Vamos a despedirnos entonces y vamos a quedarnos con este tema para darles una muestra de lo que les estaba diciendo. Si quieren un especial en algún momento de música como esta, ellos son los indicados, ¿verdad? Bien, gracias.

Bien, muchísimas gracias por habernos permitido acompañarle en la tarde de miércoles. Será hasta el próximo viernes que nos encontremos a través del dial 92.1 Radio La Clave. Así de que no vaya a dejar de sintonizarnos y vamos a despedirnos con este tema a cargo de Marito Rivera y su grupo Bravo, un clásico que sorprendió allá por los 90, ¿verdad? Así de que nos despedimos con esto y que lo que resta de este día se dé mucho provecho para su vida. Conduzca con precaución y hidrátese porque el calor está tremendo. Hasta el viernes.

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Sindicatos piden a OIT mantener a El Salvador bajo observación. Cristosal denuncia falta de información.

información sobre salud de Ruth López. Diferentes manifestaciones se han suscitado en el país. Así iniciamos Voces en Contacto.

0: gente dice que las unidades de salud no tienen medicamentos.
1: Incendios forestales y de viviendas son las emergencias atendidas.
2: El caserío Hacienda Vieja del Cantón San Francisco El Dorado en San Isidro.
3: Con el objetivo de mejorar la respuesta ante

0: Iniciamos la información. El Movimiento para la Defensa de los Derechos de la Clase Trabajadora solicitó a la Organización Internacional del Trabajo que El Salvador permanezca en la lista corta de países observados por incumplimientos a derechos laborales y libertades sindical. Ariadna Montes, con información.
1: Organizaciones sindicales, entre ellas la Confederación Nacional de Trabajadores Salvadoreños, denunciaron encarcelamiento de sindicalistas, retrasos en la entrega de credenciales, despidos masivos y la disolución de sindicatos en instituciones públicas. Silvia Navarrete, representante del MDCT, aseguró que han entregado documentación a la OIT sobre presuntas violaciones y cuestionó los intentos de sectores gubernamentales y empresariales por sacar al país de la lista de observación.
2: Nuestras organizaciones sindicales y sociales han presentado pruebas irrefutables para que el Estado salvadoreño permanezca en la lista corta de países violadores de los derechos laborales y de incumplimiento a los tratados internacionales. Trasladamos a la OIT nuestra preocupación y rechazo a las maniobras emprendidas por el gobierno de El Salvador en contubernio con la ANEP junto a otros grupos empresariales y junto a un grupo de pseudosindicalistas, quienes a espaldas y en contra de los intereses de la clase trabajadora pretenden, bajo acuerdos oscuros y con lobby internacional, ocultar y disfrazar la verdadera situación del sindicalismo.
1: Luis Rivera, también integrante del movimiento, afirmó que la situación de la clase trabajadora no cambia aunque El Salvador permanezca o salga de la lista, pues continúan los despidos y el incumplimiento de recomendaciones internacionales.
3: La coyuntura que se está viviendo en El Salvador es una realidad que lo están viviendo los trabajadores en carne propia. Despidos masivos en el sector público, despidos también sin el cumplimiento de ley en el sector privado y el incumplimiento de todas las recomendaciones que la OIT le ha hecho también al Estado salvadoreño. Todo eso no se ha cumplido. Entonces, el que esté o no esté, El Salvador tiene años de permanecer en esa lista corta porque ha habido una violación sistemática, la violación de los derechos laborales de los trabajadores.
1: Miguel Escobar, de la Federación Unitaria Sindical de El Salvador, denunció retrasos en la entrega de credenciales como mecanismo de presión y recordó que aún hay sindicalistas detenidos y organizaciones disueltas.
4: Queremos denunciar también que aquellos sindicatos que no nos alineamos a lo que orienta el Estado, el gobierno de El Salvador, nos están retrasando la entrega de las credenciales. Nos están castigando con el retraso de las entregas de los credenciales. Y aparte de eso, tenemos los compañeros presos, ya van dos. El otro, muchos de los sindicatos, aquí se habla que hay alrededor de 50 sindicatos que han sido desmantelados en este gobierno. Esos sindicatos han sido fruto del despido masivo de trabajadores que han estado en los años anteriores y en este año. 50 instrumentos de lucha.
1: El MDCT pidió a la OIT verificar estas denuncias antes de la Conferencia Internacional del Trabajo prevista para junio de 2026.
0: Siempre en el tema de las organizaciones sociales, Cristo Sal señaló que la familia de la defensora de derechos humanos Ruth Eleonora López no fue informada sobre su ingreso ni atención médica en un hospital de San Salvador. Ariadna Montes nos cuenta.
1: Según Cristo Sal, desde septiembre de 2025, la Comisión Interamericana de Derechos Humanos otorgó medidas cautelares a favor de López, al considerar que enfrenta una situación de gravedad y urgencia respecto a su integridad personal y salud. La defensora ha permanecido en detención provisional durante un año y su caso fue declarado bajo reserva. Cristo Sal cuestiona las restricciones impuestas y asegura que responden a políticas autoritarias dentro del sistema penitenciario. La organización denunció que el Estado no ha garantizado el derecho a la salud de López ni ha brindado información veraz a su familia sobre el tratamiento médico, los riesgos y el pronóstico. Aunque Cristo Sal considera necesaria la atención médica inmediata, exigió que las autoridades permitan acceso al expediente clínico y visitas directas. Finalmente, reiteró su solicitud de libertad inmediata para Ruth López, con el fin de garantizar su derecho a la salud y el acompañamiento de su familia en cumplimiento de las recomendaciones de la CIDH.
0: Cambiando de tema, habitantes y comerciantes de la colonia Escalón aseguran que la obra Elemento Urban Homes ha provocado daños en viviendas, contaminación y riesgos para la salud desde hace casi 2 años. Ariadna Montes nos cuenta.
1: El proyecto, impulsado por Inverdisa y ejecutado por la constructora Disa, contempla 108 apartamentos y 5 niveles de estacionamiento sobre la novena calle Poniente. Sin embargo, vecinos denuncian grietas en paredes y techos, filtraciones de agua, daños en tuberías y caída de objetos dentro de sus propiedades.
5: La verdad, al menos nosotros como un centro de cirugía hemos tenido muchas veces que hasta cancelar procedimientos porque tenemos que tener el control de esterilización del quirófano, entonces el polvo nos afecta. Hemos tenido que mandar a sellar prácticamente toda la parte de arriba por la proliferación del polvo. Entonces la verdad que sí, es una problemática. Se han tenido que buscar alternativas. Por ejemplo, la planta de arriba prácticamente está completamente sellada, las ventanas no se pueden abrir para evitar que entre polvo, aunque el quirófano esté en el primera planta y está un poco aislado, pero siempre, o sea, las partículas de polvo entran en toda la zona. Pues ha sido como un gasto extra, se puede decir, porque hay que tener controles de esterilización más continuos para poder realizar los procedimientos, y si no, pues toca suspender definitivamente. En una ocasión, pues cayó un trozo de cemento en un vehículo y daños a los vehículos alrededor por los camiones que vienen a dejar material, y pues no tenemos ninguna respuesta, ningún apoyo por parte de la empresa constructora.
1: Comerciantes y clínicas cercanas también reportan afectaciones, polvo constante, suspensión de procedimientos médicos y dificultades para mantener la limpieza. Los residentes señalan que las jornadas nocturnas de trabajo, el cierre parcial de calles y los malos olores de sanitarios portátiles agravan la situación, especialmente para adultos mayores y pacientes con enfermedades respiratorias.
6: Yo, como les decía, yo no estoy en contra del progreso, que bien, el país se va a ver mejor, espero que tomen medidas. En el caso de nosotros, yo tengo 3 ancianos, 95, 97 y casi 98. Bueno, tenía, porque el de 97, mi padre nos dejó hace 6 meses y nos pidieron en el hospital que lo trajéramos a un lugar real, lo mejor que lo podíamos tener. Y él lo hemos traído y los 3 días de agonía últimos fue con polvo de cemento. Nuestra casa ha sido de la más afectada porque estamos muro con muro. Prácticamente le digo, es la mitad de la casa, pero le digo, no dudo en que ellos van a reparar. Es más, nos hicieron una reparación de algo que se vino, tardaron 6 meses. Ahora bien, mi mami sí necesitaríamos, necesito yo sacar a mi hija, a mi yerno, mi mami, las empleadas, porque nosotros ya nos cayó una bolsa de cemento adentro, que si unas niñas que yo tenía del jardinero media hora más se hubieran tardado, yo no sé si hubieran muerto o las tuvieran todavía graves en el hospital. Como les digo, pónganos en un lugar seguro, nos arreglan en el tiempo que van a arreglar la casa, porque también no la pueden arreglar con nosotros adentro. Y como cuando tienen que trabajar se suben al muro, está mi hija y mi yerno y en la habitación de ellos, y ellos si van a lavar o algo, ahí están los señores trabajando. Y privacidad no tenemos.
1: Aunque representantes de la empresa han realizado inspecciones y reparaciones parciales, las familias aseguran que no existe una solución integral. Piden ser trasladadas temporalmente mientras continúan las obras y exigen a la Alcaldía de San Salvador Centro y a las instituciones competentes supervisar el proyecto.
0: En más información, la Alcaldía de San Salvador Centro ejecutó la fase 6, etapa 2 del plan de reordenamiento, desalojando locales informales de la primera calle Poniente y cerrando el paso vehicular en varias arterias del centro capitalino.
1: El operativo incluyó el cierre de la primera calle Poniente desde la 11ª Avenida Norte y de la 3ª calle Poniente entre la 13ª y la 1ª Avenida Norte, desviando el tránsito hacia rutas alternas. Los vendedores informales señalaron que la alcaldía les notificó la semana pasada y que tuvieron que desmontar sus puestos durante el fin de semana, ante la advertencia de ser retirados este lunes. Aunque la municipalidad aseguró que los comerciantes serían reubicados en el sistema de mercados, algunos manifestaron que aún no tienen asignado un espacio para continuar con sus ventas. Una vendedora de frutas expresó su preocupación por posibles desalojos sin alternativas de trabajo. En la zona predominaban negocios de comida, especialmente pupusas y otros alimentos, debido al alto flujo de personas. Además, se desmontaron puestos en la acera contigua a Fenadesal, en la Alameda Juan Pablo II, donde funcionaban ventas de calzado, comida y artículos de uso diario. También se reportaron desalojos en los alrededores del centro comercial San Jacinto.
0: Cambiando de tema, la Comisión Nacional de la Micro y Pequeña Empresa desarrolló la tercera jornada de diplomado en desarrollo económico local, donde alcaldías y gobernaciones aprendieron estrategias para fortalecer el crecimiento de los municipios y apoyar a los emprendedores. Ariadna Montes nos trae la información.
1: En Cuscatlán Norte, el alcalde Carlos Sánchez destacó que esta formación permitirá respaldar a los pequeños negocios y promover actividades como festivales y ferias turísticas, acercando la gestión municipal a las necesidades de la población. Por su parte, la gobernadora de Ahuachapán, Isis Carranza, subrayó que el diplomado ha sido clave para conectar a gobernadores y alcaldías en proyectos de desarrollo. En su departamento, uno de los objetivos será potenciar la zona costera y cafetalera, reconociendo las particularidades de cada municipio.
7: El aprendizaje que están llevando los equipos de los gobiernos locales para poder implementarlo en los territorios y, por supuesto, sumando al tema de desarrollo económico local. Claro que sí, ahí tenemos áreas muy importantes como lo es la zona costera, que es una parte turística que tenemos también en Ahuachapán. Tenemos, por supuesto, la zona cafetalera, ¿verdad?, que es de gran importancia y que es lo que se está impulsando directamente los diferentes comercios establecidos a través de restaurantes y puntos turísticos que tenemos en el departamento. Cada distrito, cada municipio con su peculiaridad de trabajo, lo cual eso viene a fortalecernos para ver el auge que vamos a tomar de cada uno de ellos y poder desarrollarlos.
1: También participaron representantes de departamentos de desarrollo económico de distintas alcaldías. Julio Alvarenga, de La Paz Centro, señaló que el reto principal es fortalecer las capacidades técnicas y brindar apoyo administrativo y financiero a los pequeños empresarios, además de guiarlos en el cumplimiento de la normativa legal.
8: Fíjese de que una de las prioridades que el municipio tiene es fortalecer capacidades técnicas, sobre todo porque de ahí depende que el recurso humano esté capacitado y bien potencializado. Yo en este caso coordino 12 distritos que conforman La Paz Centro y cada uno de esos distritos están dando acompañamiento en este diplomado para fortalecer esas capacidades, porque soy fiel creyente de que las capacidades técnicas, a medida de que uno se va fortaleciendo, uno permite poderlas replicar. Le están apostando mucho al tema de comida, sobre todo porque es donde se ve reflejado de que los turistas vienen. Y nuestro municipio de La Paz Centro tiene la característica o peculiaridad de que tiene un todo. Tiene montaña, tiene playa, tiene lagos, tiene una diversificación turística fuerte en donde los emprendimientos en el tema de comida debe de estar todo en orden para modo de garantizar ofrecer un buena atención a todo aquel turista.

0: doctora Caballero?
1: Así como lo informé al Comité contra la Tortura, en este periodo no he recibido ni un solo caso de tortura en, que sea haya sido denunciado en la institución que presido.
0: Pues los datos dicen otra cosa. Un registro oficial de la misma Procuraduría de Derechos Humanos revela que, mientras ha estado vigente el régimen de excepción, hubo al menos 2.094 denuncias de violaciones a derechos que señalan agentes del Estado, que fueron presentadas ante la institución que dirige Raquel Caballero. Las denuncias incluyen 201 hechos de muerte bajo custodia del Estado y ejecuciones extrajudiciales. 22 hechos de tortura, las que la procuradora dijo que no existían. 61 tratos crueles e inhumanos. 1.672 capturas fuera de la ley. 48 desapariciones forzadas. 67 desplazamientos obligados. ¿Quiénes son los más señalados? La Policía Nacional Civil en primer lugar, con responsabilidad en el 72% de los abusos denunciados. Le siguen centros penales y la Fuerza Armada. ¿Y la investigación de estos casos? Por ahora, no se sabe. Hasta el 31 de diciembre de 2025, la PDDH mantenía bajo reserva total al menos 379 expedientes de investigación vinculados con el régimen.
2: Entérate de la investigación completa en la web de los miembros de la Alianza Periodística Intermedios.
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7: Continuamos con Voces en Contacto. A continuación vamos a conocer cómo estará el clima a través del Observador Informa del Ministerio de Medio Ambiente y Recursos Naturales.
8: Para este miércoles 20 de mayo vamos a tener influencia todavía de una onda tropical, lo que significa que esperamos lluvias para la tarde y para la noche, y acerca del mediodía algunas podrían empezar a organizarse en la zona occidental, sobre todo en la franja volcánica de Sonsonate, Huachapán, la cordillera Panequila, Matepec. Estas se van a intensificar a media tarde, prevemos que ya tengan un área cubierta de la zona occidental, y al final de la tarde que empiecen a formarse al norte de Santa Ana, Chalatenango, La Libertad, San Salvador, y extiendan su línea de tormentas nuevamente en sectores que van a abarcar zonas del centro y zonas del occidente del país. Algunas podrían sostenerse todavía hacia las primeras horas de la madrugada de mañana jueves. Recuerde siempre estar pendiente del monitoreo continuo, además de las actualizaciones de los pronósticos de muy corto plazo que se actualizan cada 6 horas a través de nuestras cuentas de redes sociales. El viento a nivel nacional entre 9 y 18 kilómetros por hora, con brisas de hasta 30 kilómetros por hora. Eso no va a cambiar significativamente y tampoco va a cambiar las temperaturas cálidas. Esperamos nuevamente hasta 42 grados Celsius en la zona oriental, y en algunos puntos de los valles del centro puede alcanzar también cerca de 38, 39 grados Celsius, particularmente en el área metropolitana de San Salvador, entre 34 y 36 grados Celsius, y en la zona costera también 36 grados Celsius. Únicamente en la madrugada de mañana jueves, al final, vamos a tener un poco de ambiente fresco con temperaturas entre 20 y 25 grados Celsius y hasta 26 grados Celsius en la zona costera. Allí recuerde que todavía hoy tenemos presencia de marea.

0: vivas. Eso significa que durante las mareas altas el oleaje incrementa y durante las mareas bajas aumentan las rapidez de la corriente de retorno.
1: La ministra de Educación de El Salvador, Carla Trigueros, denunció que autoridades hondureñas impidieron el ingreso de una comitiva salvadoreña que transportaba paquetes escolares para estudiantes con doble nacionalidad en la zona de Nahuaterique. Ariadna Montes nos informa.
2: La delegación pretendía entregar 1.900 paquetes escolares en más de 35 centros educativos de Nahuaterique, territorio que en 1992 pasó a soberanía hondureña tras un fallo de la Corte Internacional de Justicia. Según Trigueros, el grupo ya había completado el proceso migratorio cuando recibió la notificación de que no podría continuar. Sin embargo, autoridades hondureñas ofrecieron otra versión. Carlos Cordero, director de Migración, aseguró que el ingreso fue restringido porque parte de la comitiva intentó entrar uniformada como personal militar sin las coordinaciones diplomáticas necesarias.
3: Este tema no es un tema migratorio, sino que es un tema pues de seguridad nacional, es un tema en el cual se tienen que hacer las coordinaciones correspondientes. Creo que ni el Ministerio de Educación sabía de este tipo de coordinaciones que se estaban realizando. Es cierto que es un territorio pues donde hay muchas personas que tienen la doble nacionalidad, pero para poder hacer esto de la forma que lo estaban haciendo tenía que hacerse de forma coordinada entre los dos países.
2: Horas después, la Cancillería de Honduras emitió un comunicado en el que aclaró que no se bloqueó el ingreso de los paquetes escolares ni del personal civil, sino únicamente el acceso de militares extranjeros en uniforme, lo cual requiere autorización previa del Congreso Nacional o coordinación diplomática formal. El gobierno hondureño reiteró que no existió intención de obstaculizar la acción humanitaria y que se ofrecieron facilidades para el ingreso de los paquetes escolares y del personal civil.
1: Siempre en el tema de escuelas, frente al Centro Escolar Barrio El Progreso, familias se manifestaron este miércoles para pedir al Ministerio de Educación la reincorporación inmediata de la directora del centro. Ariadna Montes nos cuenta.
2: La comunidad educativa denunció que el despido se realizó sin investigación previa ni derecho a la defensa, basándose únicamente en publicaciones difundidas en redes sociales. Los padres y madres respaldaron la disciplina y normas implementadas en la institución, asegurando que buscan la formación integral y el respeto entre estudiantes. También destacaron la trayectoria de más de 40 años de servicio de la directora, calificando como injusto que su carrera sea vulnerada por lo que consideran calumnias.
4: ¿Cómo se llama este centro escolar?
5: Estamos en el Centro Escolar Barrio El Progreso, en Soyapango.
4: ¿Cuál es el motivo de que ustedes estén reunidos ese día?
5: Dice que es por la destitución injustificada de la directora licenciada Marta Yanira Rosa de Marcos. Sin ningún aviso, sin ninguna justificación, solo por una denuncia irresponsable que hicieron en su contra un par de padres, pero la verdad que la mayoría de padres de familia y tanto exalumnos como padres de familia en la actualidad, pues le estamos apoyando al 100% porque sabemos que la calidad de maestra y la calidad de directora que tenemos, más de 40 años en realidad de ejercer ella la profesión y créame, o sea, tiene un récord intachable ante nosotros. Por eso estamos aquí defendiendo pues su derecho, no le dieron el derecho a defenderse, a desestimar la denuncia que hicieron en su contra, solo fue quitarla así por así. Y nosotros como padres de familia pues queremos ser escuchados, nadie nos ha prestado atención. Le agradecemos a usted pues que ha venido a escucharnos y a que nos escuchen, ¿verdad? Nosotros necesitamos una respuesta del Ministerio de Educación, algo que no hemos tenido, necesitamos una mesa de diálogo que tomen en cuenta nuestra opinión. Ya que así como decía la publicación irresponsable que hicieron, que ellos se deben a nosotros que somos el pueblo, los que pagamos esos salarios de los servidores públicos. Y el Ministerio de Educación es uno de ellos. Nosotros pagamos y no nos escuchan. Entonces nosotros queremos ser escuchados. Queremos ya que ese atropello que han hecho con la señora de Marcos tenga una solución favorable. Queremos que ella sea reintegrada a sus labores. No queremos otra directora. Queremos que ella sea reintegrada. Esa es nuestra petición y por eso estamos nosotros aquí, apoyándola a ella al 100%. Porque sabemos la calidad de directora que tenemos.
4: han recogido ustedes firmas de entre los padres de familia? ¿Cuántas firmas han recogido?
5: Sí, por el momento tenemos alrededor de 280 firmas, ¿verdad? Que es una buena cantidad, pues, por la comunidad educativa que tenemos, ¿verdad? Pero 280 firmas, hay más padres apoyando. Y igual seguimos nosotros recolectando para presentarlas ante las entidades correspondientes, que se haga una respuesta favorable, pues. O sea, hemos buscado medios de comunicación, hemos buscado las redes sociales y hasta el momento no hemos tenido respuesta más que de usted, que se lo agradecemos de antemano. Entonces, por eso queremos darnos a conocer, ya que nos escuchen también. Somos pueblo, somos personas que pagamos nuestros impuestos, somos personas que trabajamos, pero también somos padres de familia. Y por eso estamos nosotros aquí.
4: ¿Cuál fue el motivo de la destitución de la directora?
5: Pues la verdad que, sinceramente, cuestiones absurdas. O sea, tanto como que nos ha amenazado con la policía, que nos va a aplicar el régimen si nosotros pedimos algún tipo de explicación ante algún caso, alguna situación que se diera, cosa que no es así. Yo soy padre de familia, mi hijo estudia aquí en la actualidad. Y incluso cuando hubieron problemas con los uniformes, zapatos del paquete escolar, pues ella siempre tuvo una respuesta favorable para todos, aunque en realidad no estaba en las manos de ella. Pero ella siempre nos dio una respuesta. Siempre hubo de ella una, mire, deme su nombre, deme su número y yo veo cómo resuelvo. Y de hecho nos resolvió y siempre nos ha resuelto.
4: Hubo una publicación también de unos zapatos.
5: Correcto, hubo una publicación irresponsable de parte del Frente Magisterial Salvadoreño, prácticamente basada en nada, en un video donde, pues, la voz falsa, no está el rostro de la persona demandante, solo está el piso, su voz incluso no es la de ella. Entonces, a la persona le resolvieron. Ella publicó después en las redes sociales que le habían resuelto, que sí le resolvieron con los zapatos y que así como ella había hecho el desorden, ahora aclaraba que sí le resolvieron. Pero esa parte no la escuchan. Solo fue una cuestión de llamar, mire, retírese, ya no puede estar en la escuela, y, o sea, sin mayor explicación. No puede ser que la vida de una persona, una vida profesional de más de 40 años, con buenos recuerdos, buena trayectoria en la escuela, sea truncada por una denuncia basada en nada, algo absurdo. Cuestión que aquí a nadie tienen amenazado. Nosotros como padres de familia, además, estamos contentos con los cambios que ha habido en educación. Los avalamos y los apoyamos. Pero este tipo de situaciones, no, porque no está justificado.
4: ¿Quiere decir que a ella la despidieron por una publicación en redes sociales y ni siquiera le abrieron un proceso disciplinario?
5: Correcto. A ella solo la quitaron, no le dieron su derecho a defenderse, no le dieron el derecho a desestimar la acusación, algo que aquí en el país, con los derechos y con la libertad que tenemos, es un derecho irrevocable, el derecho a poderse defender, ¿verdad? Porque va a venir cualquier persona y pone en redes sociales que alguien le tiró una piedra y no se sabe el contexto, no se sabe qué pasó, por qué pasaron la situación. Es algo que nosotros estamos viviendo aquí ahorita. No estamos en contra de las medidas, no estamos en contra de la disciplina, o sea, nadie está en contra de eso. Simplemente estamos en contra de las arbitrariedades que se están realizando en contra de ella, que es no defenderse, no desestimar, ensuciar su nombre cuando habemos exalumnos de más de 40 años que hemos sido alumnos de ella, que ahora nuestros hijos están bajo la dirección de ella en la escuela y no hay mayores quejas. Y no puede ser que por una o dos personas que no han dado ni la cara, no lo han hecho ni de una manera legal ante las entidades legales, vengan y nos retiren a la directora así por así. Y queremos una mesa de diálogo, queremos que esto se esclarezca, pero sobre todo queremos la reintegración de la licenciada Marta Yanira Rosa de Marcos, la señora de Marcos, como nosotros con mucho cariño le llamamos.
2: En un comunicado, los manifestantes concluyeron: solicitamos la restitución inmediata de la directora en su cargo. Una información de Sara Monroe, desde Radio Iscanal.
1: En el caserío Potrerillos, Cantón San Francisco del Monte, Cabañas Oeste, padres y estudiantes enfrentan desde hace 3 años la paralización de las obras de remodelación de su centro escolar. Con más información, Edilberto Escobar desde Radio Victoria.
6: Un ciudadano denunció públicamente a través de las redes sociales la paralización de las obras de remodelación en el centro escolar del caserío Potreríos, Cantón San Francisco del Monte y Lobasco, Cabañas Oeste. Según la denuncia difundida por el usuario identificado como Bubu Isqui, hace aproximadamente 3 años una empresa subcontratada por la Dirección de Obras Municipales, DOM, inició trabajos en el centro educativo, incluyendo la demolición de parte de la infraestructura.